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1: En Carnaval FM, ya son las 21 horas con 3 minutos.
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1: En Carnaval FM, ya son las 21 horas con 3 minutos.
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1: 21 horas con 18 minutitos, 21 con 18. 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
1: En Carnaval FM ya son las 21 horas con 25 minutos.
2: Un hombre fue detenido cuando retiraba una encomienda con marihuana. Fue enviado a prisión preventiva. A casi 9 meses de la operación Zares de contrabando, la justicia condenó a 2 mujeres que integraban una asociación delictual de tráfico de cigarrillos. Los albergues de Magallanes se preparan para atender a personas en situación de calle en el próximo invierno. Y por un segundo año consecutivo, la región de Magallanes es líder nacional en donación de órganos, gracias al corazón siempre solidario de los magallánicos.

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1: Entre noticias y aviso, 40 minutos, las informaciones en sus pantallas. Buenas noches. Se lo adelantaba en los titulares, fue detenido y enviado a prisión preventiva un hombre chileno, 30 años. Fue sorprendido cuando retiraba una encomienda con casi 2 kilos de marihuana. Intentó engañar incluso al perro antidrogas.
2: Un hombre identificado como Matías Rosas Fuentes, de 30 años de edad, fue detenido en Punta Arenas el lunes 11 de mayo por personal de carabineros, luego de ser sorprendido retirando una encomienda desde una empresa de courier, la cual contenía marihuana en su interior. En ese contexto, funcionarios del OS-7 junto al perro Hulk inspeccionaron la caja, momento donde el can logró detectar la droga estaba oculta en 3 tubos de PVC. Equivalente a 1,700 kilogramos de esta sustancia.
3: Hay distintas formas de poder ingresar droga a la región, eso nosotros también lo sabemos y estamos en distintos procesos investigativos al respecto. Y claro, esto fue a través de una encomienda que se recibió por una empresa que se encarga o trabaja en esta área específicamente y por lo tanto también con algunas características bien particulares que ustedes podrán después también aprovechar a visibilizar en una caja que viene preparada para que el CAN que tenemos aquí en la región no pueda detectarlo.
2: Tras la detención del hombre, este informó que el día martes 12 de mayo iba a llegar desde Santiago una segunda encomienda, en la cual también había droga en su interior. Cabe señalar que por ello la detención fue ampliada hasta este miércoles, y de acuerdo al expuesto en la audiencia de formalización, ambos productos pertenecían al imputado. Finalmente, el tribunal ordenó su ingreso a prisión preventiva y, por su parte, el Ministerio Público decidió fijar 90 días para las investigaciones pertinentes.
4: En un trabajo interagencial, en este caso Fiscalía y el OS-7 de Carabineros, estamos abordando este problema, estamos teniendo resultados. Para eso es muy importante también el apoyo de la comunidad, que la comunidad pueda entregar información con el objeto de poder nosotros nutrir las investigaciones y poder tener éxitos investigativos como este.
1: Y a casi 9 meses de la operación Zares del Contrabando, condenaron a 2 mujeres, y esto por tráfico de cigarrillos desde Argentina.
2: En el juzgado de garantía de Punta Arenas, este miércoles fueron condenadas 2 mujeres de 40 años de edad de nacionalidad chilena, acusadas de integrar una red delictiva dedicada al contrabando de cigarrillos desde Argentina. Hechos ocurridos entre 2024 y 2025. Cabe destacar que el 29 de agosto del año pasado, la Policía de Investigaciones, en coordinación con la Fiscalía Regional de Magallanes y otras instituciones, detuvo a 15 personas implicadas en la causa denominada Zares del Contrabando.
5: Efectivamente, el día de hoy se realizó un procedimiento abreviado en contra de 2 mujeres por el delito de contrabando aduanero y asociación criminal, donde fueron condenadas a las penas de 3 años y 1 día de presidio menor en su grado máximo y adicionalmente a 700 días de presidio menor en su grado medio.
2: La persecutora mencionó que en el caso aún hay diligencias en desarrollo, añadiendo que ya también se ha logrado condenar a algunos de los partícipes. Cabe mencionar que en el operativo policial realizado hace casi 9 meses, según informó ITV Noticias, fueron confiscadas más de 100.000 cajetillas de cigarrillos, 18 vehículos, entre ellos camiones y camionetas de alta gama, además de 120 millones de pesos en efectivo y cerca de $20,000.
1: Y los albergues que funcionan tanto en Punta Arenas como en Puerto Natales se están preparando para atender a personas en situación de calle durante el invierno.
2: Con la llegada del invierno, a nivel regional la coordinación interinstitucional no solo abarca la prevención de emergencias en calles y caminos, sino que también se centra en la protección de las personas más desfavorecidas, especialmente las que viven en situación de calle. Por ello, conversamos con la Seremi de Desarrollo Social y Familia, Jennifer Rojas, quien adelantó la oferta existente en la región para atender a este grupo.
6: En este momento tenemos 3 albergues disponibles con 60 cupos para hombres y mujeres, que además en Punta Arenas y en Puerto Natales, que además se suma a la oferta que tiene la sociedad civil como el Hogar de Cristo, que tiene 40 cupos más. Así que hasta el momento hemos tenido la oferta cubierta.
2: La autoridad recalcó que los albergues existentes en Punta Arenas y Puerto Natales funcionan en modalidad 24/7 todo el año, debido a las complejidades del clima magallánico.
6: Lo que sí es importante señalar es que nosotros no podemos obligar a las personas que estén en situación de calle a acudir a nuestros albergues, y para eso también en los próximos meses vamos a implementar tanto la ruta social como la ruta médica. La ruta social, que entrega kit de abrigo, alimentación, y la ruta médica, que hace control de signos vitales, curación de heridas y la derivación a centros de asistencia en el caso que las personas así lo requieran.
2: Rojas también se refirió a los protocolos de seguridad para enfrentar eventuales incidentes con usuarios y así resguardar la seguridad de los funcionarios como también a las demás personas albergadas.
6: Tenemos equipos médicos dentro de nuestros dispositivos y además una coordinación bastante estrecha con los de servicios de salud en el caso de que requieran alguna atención especial, entendiéndose por esto una descompensación o algunas personas que puedan tener algún consumo problemático, también están todas en tratamiento y monitoreadas. También coordinamos con las policías en el caso de ser necesario, pero la verdad tenemos equipos súper comprometidos y con personas en este minuto en su mayoría bastante respetuosas y muy agradecidas por todas las prestaciones que se les están entregando.
2: Según datos del anexo calle del Registro Social de Hogares, publicado en julio de 2025, 160 personas se encuentran en situación de calle en la región de Magallanes, y un 17% de ellas corresponden a mujeres.
1: Esta es una positiva información, buena noticia, porque por segundo año consecutivo, Magallanes es líder nacional en donación de órganos. Bueno, siempre has hablado del corazón solidario del habitante de nuestra zona.
7: Magallanes volvió a liderar la donación de órganos en Chile por segundo año consecutivo, consolidándose como la región con la tasa más alta del país durante 2025. Con 36 donantes por millón de habitantes, triplicó la media nacional de 11 donantes por millón. El logro fue destacado por la enfermera coordinadora del programa de trasplante y procuramiento del Hospital Clínico de Magallanes, Aileen Campos, quien valoró el compromiso de la comunidad magallánica.
8: Es muy importante que acá en Magallanes de partida no tenemos negativas familiares en lo que es donación de órganos. Eso va junto de la mano de mucha sensibilización a la comunidad, hacer publicidad, se podría decir, de lo que es o dar a conocer lo que es la donación de órganos acá en Chile. Los invito a conversar en familia, que es un gran beneficio que uno puede hacer a la comunidad el donar órganos tras la pérdida de un ser querido. Es un momento triste, pero ya al saber qué es lo que pensaba nuestro familiar, se hace mucho más fácil la decisión de poder donar.
7: Desde el Ministerio de Salud, el Coordinador Nacional de Trasplantes, doctor José Luis Rojas, felicitó el trabajo regional y destacó la confianza de la comunidad en el sistema de donación, recordando que más de 2.500 personas esperan actualmente un trasplante en el país.
9: Destacamos y felicitamos al Servicio de Salud de Magallanes, que por segundo año consecutivo logra la tasa de donación más alta a nivel nacional, con 36 donantes por millón de población. Esto habla solamente de lo importante del trabajo dentro del hospital, equipos sumamente profesionalizados como la unidad de coordinación hospitalaria, un trabajo mancomunado tanto de dirección de servicio, director de hospital y toda la comunidad, que ponen la donación al centro y que le transmiten a la población confianza, y es así que se traduce que prácticamente el 100% de las familias terminan diciendo, sí, soy donante.
7: Por su parte, la directora del Servicio de Salud Magallanes, Verónica Yáñez, indicó que este reconocimiento refleja el trabajo comprometido de toda la red asistencial y la solidaridad de las familias magallánicas, capaces de transformar el dolor en esperanza. Durante 2025, las donaciones realizadas en la región permitieron que 27 personas recibieran una nueva oportunidad de vida junto a sus seres queridos.
1: Una información como para destacar, ¿no le parece? Vamos a parar 3 minutos. Hay publicidad, siempre importante y oportuna. Cuando regresemos, informaré que Gasco dio a conocer detalle de la campaña de invierno para evitar emergencia. Informó también sobre la necesidad de prevenir intoxicación por monóxido de carbono.

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1: Hoy le voy a destacar otra canción del grupo Mocedades. 12 días falta para que actúen en Punta Arenas. Una canción del año 1983. ¿Sí? Amor primero. A ver, la Policía de Investigaciones realizó fiscalización en Punta Arenas y Puerto Natales a 46 ciudadanos extranjeros. 11 de ellos, de 46 a 11, significa un 24%, fue denunciado por infracción a la ley de migraciones.
2: La sección de Migraciones y Policía Internacional de la Policía de Investigaciones, en conjunto con funcionarios del Servicio Nacional de Migraciones de Magallanes, realizaron una fiscalización masiva en las ciudades de Punta Arenas y Puerto Natales.
3: El operativo abarcó el sector céntrico, estaciones de servicio y locales comerciales de ambas ciudades. En total, se fiscalizó a 46 personas extranjeras, de las cuales 11 serán denunciadas por desarrollar labores remuneradas sin autorización, así como también mantener su permiso de residencia o permanencia expirado en Chile.
2: Cabe señalar que el pasado 24 de abril se llevó a cabo un operativo similar en la capital regional de Magallanes, instancia donde se fiscalizaron locales nocturnos y áreas del centro de la ciudad. En aquella ocasión, se controlaron a 61 personas extranjeras. De ellas, 16 fueron detectadas infringiendo la ley de migración y extranjería, por lo cual también fueron denunciadas.
1: Y la empresa Gasco presentó su campaña de prevención para el invierno. Por ejemplo, hablaron de la importancia de cuidarse para no sufrir intoxicaciones con monóxido de carbono.
2: En dependencias de la Cámara Chilena de la Construcción, durante la mañana de este miércoles se realizó el lanzamiento oficial de la campaña de uso seguro y eficiente de la energía, iniciativa con la que Gasco Magallanes busca generar conciencia sobre los riesgos del monóxido de carbono y así también reforzar la importancia de la realización de mantenimiento preventivo a instalaciones y artefactos que usan gas.
4: Son por lo general mensajes bien simples y que pueden salvar vidas, porque el monóxido, como saben, puede ser venenoso finalmente, y cuando hay una alta intensidad puede causar la muerte. Entonces tenemos estadísticas ahí, lo hemos visto con bomberos, que lo vamos a presentar en un rato, que ha fallecido bastante gente acá en la región a propósito del monóxido de carbono.
2: En la actividad participaron entidades como Carabineros, Servicio de Salud Magallanes y la Séptima Compañía de Bomberos Barrio Arturo Prat. En dicha instancia, la directora regional de la Superintendencia de Electricidad y Combustibles, Fernanda Garrido, llamó a la comunidad a realizar mantenciones con instaladores autorizados.
5: La vigilancia que usted entra y dice, busco mi instalador. Luego de eso, a veces la persona encuentra una persona fuera de ese listado, porque el listado que donde la persona tiene que aceptar ser publicado su nombre ya. Hay personas que no están en ese listado. Entonces, pídale, exíjale, mostrarle su certificado de instalador. Hoy en día no es un carné como era antiguamente. Hoy en día es un documento que tiene un código QR donde uno puede validar que ese documento es verídico.
2: El monóxido de carbono es considerado como una amenaza silenciosa que puede presentarse en los hogares. Y entre los signos que avisan de su presencia se pueden encontrar varios, entre ellos las llamas amarillas en estufas o calentadores, como también la aparición de síntomas, entre ellos dolor de cabeza, picazón de ojos, náuseas, entre otros.
1: Anoche en el informativo hablábamos de la presentación que tendría lugar hoy a partir de las 9:30 de la mañana en Zona Franca del premio Aboni a la innovación. Bueno, se hizo la actividad y hay plazo para postular hasta el 30 de junio. Hay diferentes rubros y categorías.
6: El Premio Nacional de Innovación Aboni es un reconocimiento que busca visibilizar los casos de éxito que están creando valor mediante la innovación en distintos rubros y categorías. Hasta el 30 de junio se podrá postular a la iniciativa, que está dirigida a personas naturales, organizaciones, pymes y startups con proyectos ya implementados y que cuentan con resultados medibles.
5: Sabemos que hay innovación en Magallanes, sabemos que se está innovando en Punta Arenas, sabemos también la importancia que tiene visibilizar la innovación en los territorios, articular un ecosistema fuerte, y que además la innovación sea algo que además se fomente y se visibilice como una herramienta necesaria para el desarrollo de las distintas comunidades.
7: Estamos muy comprometidos con los emprendedores, tanto locales como nacionales, y este premio, tengo que destacar que es un premio a nivel nacional, y en ese sentido la prioridad que le da el Ministerio a esta iniciativa es tremendamente importante, tanto para nuestro presidente y nuestra ministra, que como ustedes han escuchado, ha estado muy en boga el tema de la innovación y de cómo se pone al servicio de la ciudadanía y de la solución a los problemas.
6: En la versión del año pasado destacó Humos de la Patagonia, que a través de un proceso sustentable transforma desechos en energía limpia y segura, reduciendo emisiones y protegiendo los ecosistemas.
8: Nace de una historia familiar, todo nació en Tierra del Fuego, viendo cómo mi abuelo también veía el deterioro de los campos, ¿no es cierto? Deterioro ambiental. El castor es una especie invasora que de hecho ha deforestado más de 70.000 hectáreas en, bueno, unos 70 años que ya lleva con nosotros. Entonces había que buscar la forma de mitigar cierto impacto y yo creo que lo hemos hecho en gran medida.
6: El lanzamiento del premio Boni 2026 en la región de Magallanes se efectuó en la zona franca de Punta Arenas, que alberga gran cantidad de pymes y empresas.
9: En la zona franca conviven más de 1.100 empresas, 10 millones de visitantes al año, casi 3.000 trabajadores. Es el espacio natural del desarrollo del emprendimiento y la innovación en la región. Una de las innovaciones más importantes que se ha creado en la región en el último tiempo, desde el punto de vista tecnológico, es Surpay, que tuvo su origen en zona franca. Y no pudimos comentarlo porque nos faltó tiempo en la mesa de discusión, pero otra de las innovaciones importantes que ha surgido en la región nació también al amparo de la concesionaria de zona franca, que es el sistema avisación aduanero.
6: El jurado del certamen está compuesto por integrantes con una destacada trayectoria en el ámbito público y privado.
1: Y en medio de un proceso de transformación, la CONAF, la Corporación Nacional Forestal, celebró su 56º aniversario. Muy pronto va a pasar a llamarse SERNAFOR, Servicio Nacional Forestal.
6: La Corporación Nacional Forestal, CONAF, conmemoró este miércoles 13 de mayo 56 años de vida. Esto en medio de un proceso de transformación que dará paso al nuevo Servicio Nacional Forestal, SERNAFOR. Paralelamente avanza el traspaso de la Administración de las Áreas Silvestres Protegidas del Estado al nuevo Servicio de Biodiversidad y Áreas Protegidas, SBAP.
10: Es un año de muchos cambios, hay muchas expectativas y obviamente un desarrollo, digamos, desde el punto de vista de lo que va a ser el SERNAFOR, desde el punto de vista forestal, también como de incendios forestales. Así que tenemos grandes desafíos por medio y obviamente pensar en el futuro, digamos, como una nueva institución.
11: Sobre todo aquí, bueno, la importancia de la CONAF a nivel nacional, pero también en la zona de Magallanes. Nosotros tenemos Parque Nacional de Torres del Paine, también tenemos otros muchos lugares, muchas reservas, donde vienen muchos turistas. Somos una zona bastante importante y la labor que cumple la CONAF también es fundamental.
10: Bueno, en el caso de la corporación Magallanes, radica básicamente el fuerte es áreas silvestres protegidas. Convengamos, digamos, de que áreas silvestres protegidas en la región equivale al 56% de la superficie de la región. Entonces no es menor, el cambio es relevante para nosotros, pero obviamente nos reinventamos en el punto de vista forestal.
6: Con motivo de este nuevo aniversario se han programado diversas actividades en la región de Magallanes.
10: Ayer tuvimos el tema de Forestín, digamos, paseándose por la ciudad, visitando autoridades matinales, una serie de condiciones, digamos, de que dan puntaje, digamos, a las alianzas que están convocadas a esto. Hoy día estamos en un proceso de reforestación en el vivero. Ahí tenemos varios colegas que normalmente son gente de oficina que no ejecuta ese tipo de labor. Entonces hay harta motivación por hacer cosas diferentes.
11: Finalmente, ¿cuáles son los principales desafíos acá en Magallanes?
10: Los principales desafíos, obviamente, las áreas silvestres protegidas y el traspaso que se va a hacer de ellas ahora con tal del 1 de agosto, y también lo que va a ser la próximo inicio de temporada con el tema de los incendios forestales. Convocar a la comunidad, digamos, de que sea partícipe de la prevención. Y también, obviamente, a sumarse, digamos, a este aniversario número 56 de la corporación en esta semana.
6: Durante esta jornada, el Parque Nacional Torres del Paine, emblemática área protegida, cumplió 67 años de existencia. Considerado uno de los más importantes de Chile y el mundo, se encuentra a cargo de CONAF desde su creación en el año 1970.
1: No sé si le va a gustar el cambio de nombre y de corporación a servicio a los antiguos funcionarios. Por ejemplo, bueno, ya está jubilado, pero igual a Hugo Amón de Villarroel. Nos separan 10 minutos de las 10 de la noche. Cuando regresemos vamos a seguir informando, pero antes le pido que revise nuestra página informativa, porque la Fundación de Puerto Natales, que se llama Arte de la Patagonia Austral, está realizando una intensa agenda de actividades culturales y musicales en Rapa Nui. Y esto para fortalecer el acceso al arte y promover el intercambio cultural entre territorios alejados del país. La delegación de Puerto Natales ha realizado clases, talleres, encuentros musicales dirigidos a niños y jóvenes de la isla, generando espacios de aprendizaje y colaboración artística. ¿Quieres saber algo más de la Fundación Arte de la Patagonia Austral y qué han hecho en Rapa Nui? Entra a nuestra página informativa www.itvpatagonia.com.

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1: Atención, porque con los fondos de Capital Abeja Emprende se va a favorecer a 25 personas en la región de Magallanes. La convocatoria parte mañana, se prolongará hasta el 27 de este mes.
2: Mimatresencia nació como un espacio destinado a gestantes primerizas y mujeres madres, con el objetivo de fomentar momentos de autocuidado y conexión. Gracias al apoyo del Capital Abeja Emprende, que obtuvieron el 2024, pudieron contratar diversas profesionales y concretar el programa Gestando Juntas.
3: Un tremendo apoyo, porque sin duda que era una idea que teníamos, no sabíamos cómo llevarla a cabo, porque no sabíamos qué resultado iba a tener. Y hoy día ya tenemos la bendición de tener un espacio físico en donde ese programa ya creció a tener un lugar de encuentro aquí en Julio Lillo 760, que se llama Casa Amaya, y alberga tanto a gestantes como mujeres en posparto y además a distintas mujeres para poder ir reforzando el bienestar.
4: Así que, cuéntanos un poquito más sobre, ¿sí?, las sesiones que se desarrollan acá, cómo es el trabajo.
3: Acá el trabajo que hacemos nosotras es poder brindar apoyo, brindar compañía y brindar sobre todo un espacio que potencie la salud mental materna. Ya nosotros acá lo que buscamos es propiciar el bienestar en todas las mujeres. El corazón acá está puesto en la gestación y en el posparto. ¿Qué hacemos? Hacemos espacios de regulación corporal, regulación emocional, sesiones grupales.
2: La convocatoria del Fondo Concursable del Servicio de Cooperación Técnica, CERCOTEC, comienza este jueves y se extenderá hasta el 27 de mayo.
5: Las mujeres emprendedoras de Magallanes que tengan alguna idea de negocio con potencial de desarrollo pueden acceder a postular a estas convocatorias.
4: ¿Qué financia estos recursos?
5: Estos recursos financia inversiones y acciones de gestión empresarial, en donde las inversiones pueden ser maquinarias, equipo, materias primas, y las acciones de gestión empresarial tienen que ver con promoción, capacitación, asesorías.
6: ¿Cuántas personas van a ser beneficiadas en Magallanes y cuánto es el monto máximo o la base que se le otorga a cada uno?
5: Ya. La base que se le otorga a cada uno son 3.500.000 pesos, y a su vez la mujer emprendedora que resulte beneficiaria tiene que entregar un aporte del 3%.
2: Además del subsidio, se incluye orientación para la formalización ante el Servicio de Impuestos Internos.
7: Actualmente, cerca del 54% de las empresas de menor tamaño practican una actividad de forma informal. Y si nos vamos a las empresas que están lideradas por mujeres, este porcentaje aumenta un 59%. La importancia que tiene, que está dentro del foco del programa, es que se creen nuevos negocios, en este caso liderados por mujeres, pero además que se formalicen, y esto les va a dar una facilidad o les va a entregar garantías para que puedan ser sostenibles en el tiempo.
2: El Capital Abeja Emprende 2026 beneficiará a 25 personas en la región de Magallanes por un monto total de 120 millones de pesos. Mayores informaciones pueden ser obtenidas en la página web www.cercotec.cl.
1: Falta solamente un minuto para las 10 de la noche. El Servicio Salud Magallanes y Gendarmería firmaron un convenio. ¿Para qué?, se preguntará usted. Es para atención en salud mental a los internos de la cárcel de Punta Arenas.
2: En una ceremonia que se efectuó este miércoles, Gendarmería y el Servicio de Salud de Magallanes firmaron un convenio de colaboración. El acuerdo busca entregar atención en salud mental a los internos de la cárcel de Punta Arenas.
8: Es un trabajo que ya venimos realizando hace tiempo. Como también lo señalé, tuvimos algunas dificultades durante el año 2025, pero ya fueron subsanadas. Sin duda que este es un puntapié inicial de lo que de atención por parte de nuestra población penal en forma oportuna, rápida, en tema de salud mental. Sin duda que tenemos que seguir depurando y mejorando todos estos protocolos, estos convenios que vamos a seguir realizando de aquí en adelante. Atendemos una población penal de alrededor de 100 internos aproximadamente con temas de salud mental. Gendarmería ha tenido una acción preponderante, trascendental en aquello.
2: A través de la Unidad de Psiquiatría Forense Hospitalaria Interpenitenciaria, UFI, se da respuesta profesional especializada a personas recluidas que lo requieran, evitando su traslado al sistema público, contribuyendo a la descongestión de la red asistencial.
9: También nos comprometemos a generar las prestaciones precisamente respecto de la especialidad de salud mental, también de el control de la patología de salud mental y también el manejo de los pacientes crónicos, y también disponibilizamos la red para los casos más complejos, porque recordemos que los casos complejos, los casos agudos, necesariamente tienen que ser resueltos en el hospital clínico donde está la atención de especialidad.
2: De esta manera se formaliza un trabajo coordinado entre ambas instituciones, estableciendo lineamientos claros para la UFI, la que opera bajo un régimen especial que resguarda la seguridad como la normativa.
1: Y hemos estado informando, usted bien sabe, de lo que ha pasado en la cuarta conferencia del Centro Internacional Cabo de Hornos con el tema Centinela Cambio Climático. Bueno, el enviado especial de ITV Noticias, Francisco Sánchez Urra, conversó con el reconocido fotógrafo Jorge Marín.
10: En el marco de la cuarta conferencia del Centro Internacional Cabo de Hornos, Centinelas del Cambio Climático, conversamos con el connotado fotógrafo Jorge Marín, quien nos dio su visión sobre registrar el fin del mundo a través de su lente.
11: Hola, bueno, buenas tardes. Estoy aquí en Puerto William, en la cuarta conferencia del cambio climático, organizado por CHIC, Centinelas del Cambio Climático. Traje una pequeña reseña de lo que fue la exposición que está ahora en Punta Arenas, la exposición Glaciar. La trajimos acá, invitado por el CHIC. Voy a exponer hoy día en la tarde. Es un pequeño diaporama y un video en torno a esa muestra. Pero creo que hay que hablar un poco más de acá, de esta entrada a la Antártida, del fin del mundo. Estamos en Williams y para los visitantes, para los fotógrafos, para los amantes de la naturaleza, es un circuito increíble, un territorio fascinante. Están los dientes de Navarino, están las lagunas, están los lugares costeros. Es un lugar único en el planeta, así que ideal si todos podemos acercarnos acá. Ojalá pudieran venir todos los chilenos, que pudieran seguir haciendo más congresos, más investigación, más ciencia, más arte, más cultura.
12: ¿Y cuál es tu opinión respecto a cómo se ha desarrollado esta conferencia?
11: Bueno, mira, desde el punto de vista fotográfico, vengo como de otra área, pero generalmente no participo mucho de estas conferencias, pero ha sido un viaje maravilloso, ha sido un viaje de mucho conocimiento, de mucha idea, fantástico. O sea, estar escuchando, ya llevo una semana acá, escuchando diferentes ponencias desde el lado turístico, desde el lado científico. Es un gran aporte y increíble que sea, además, hacerlo en este lugar, en los lugares al fin del mundo.
10: 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Una visión a un registro único que ofrece el fin del mundo.
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1: Y nos vamos, nos estamos despidiendo. Gracias una vez más por informarse con nosotros. Viviana Vargas Gutiérrez entrega los datos del tiempo. Y Gastón Cárcamo Vargas conduce el programa de los miércoles en ITV, Vivir la Historia. Mañana, no me falles, mañana nos reencontramos 21 horas con 25 minutos con ITV Noticias. Que descanse. Buenas noches. Nos vamos a ir con estas imágenes porque ya les contábamos que la Corporación Nacional Forestal, la CONAF, conmemoró hoy 56 años. Esto en medio de un proceso de transformación que dará paso al nuevo Servicio Nacional Forestal, SERNAFOR. En paralelo avanza el traspaso de la Administración de Áreas Silvestres Protegidas del Estado al nuevo Servicio de Biodiversidad y Áreas Protegidas. Con motivo de este nuevo aniversario, se han programado algunas actividades en la región de Magallanes. Y hoy el Parque Nacional Torres del Paine, emblemática área protegida, cumplió 67 años, considerado uno de los más importantes de Chile y el mundo, la octava maravilla del mundo. Se encuentra a cargo de CONAF desde el año 1970. Sin ir más lejos, y me voy con esto, leí en Instagram a una usuaria escribir lo siguiente después de visitar Torres del Paine. Esto lo escribió hace algunos días, el 8 de abril de este año. Colocó: en Torres del Paine entendí que la naturaleza no se conquista, se respeta. Cada paso entre montañas, viento y silencio te enseña que somos pequeños, pero capaces de llegar lejos. Buenas noches.

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0: En Carnaval Patagonia, ya son las 22 horas con 13 minutos. 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

0: En Carnaval Patagonia, ya son las 22 horas con 21 minutos.
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0: en Carnaval Patagonia. Ya son las 22 horas con 32 minutos. 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
1: En Radio Carnaval Patagonia, ya son las 23 horas con un minuto.
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1: En Radio Carnaval Patagonia, ya son las 23 horas con 31 minutos. 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
1: En la Carnaval Patagonia son las 24 horas con 31 minutos. 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
1: En Carnaval Patagonia, ya es la 1:00 a.m. con 4 minutos. 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
1: En Carnaval Patagonia, ya es la 1:00 a.m. con 32 minutos.
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1: En Carnaval Patagonia son las 2 de la madrugada con un minuto. 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
1: En Carnaval Patagonia son las 2 de la madrugada con 32 minutos. 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

0: En Radio Carnaval son las 3 de la madrugada.
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0: en Carnaval Patagonia. Son las 3 de la madrugada con 30 minutos. 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

0: en Carnaval Patagonia. Son las 4 de la madrugada con 33 minutos. 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
1: En la Carnaval, son las 5 de la mañana con 2 minutos. 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
1: En la Carnaval son las 5 de la mañana con 30 minutos. 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

0: En Carnaval FM son las 6 de la mañana con 4 minutos.
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1: En Carnaval FM son las 6 de la mañana con 31 minutos. 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

0: En Carnaval Patagonia, son las 7 de la mañana. 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
3: ¿Qué tal? ¿Cómo están? Tengan ustedes muy buenos días. Bienvenidos a la mañana de este día 14 de mayo. Señoras y señores, tengan la más pase. Bienvenida, muy bienvenido. Qué gusto poder acompañarle de acá desde los bellos estudios de la Radio Carnaval. Muchas gracias a quienes a esta hora de la mañana ya se encuentran conectados con el 103.1 FM, esta radio que les gusta, que es de la gente de trabajo, de todo ámbito, ¿eh? Aquí hablamos obviamente de Fraile Monaguillo. Así es. El jefe la escucha, el maestro, la gente que está en la faena a esta hora de la mañana. Ya sé que este Chile también funcione de noche, ¿eh? Notable, muchachos. Mis amigas, mis amigos que por supuesto hacen guardia, que están en los hospitales, a quienes contribuyen también con el ámbito de la salud. El otro día nos acordábamos acerca de la importancia que tiene el ámbito de la enfermería. Y hoy saludamos a todos los ingenieros e ingenieras. Hoy es el día de la ingeniería. ¿Qué haríamos sin ellos? Importante además. A muchos se les conoce como los cascos blancos, los mandamases. Desde el ámbito de la ingeniería abrazamos esta profesión, a quienes tienen este oficio de ordenar los números, desde el área de la construcción, desde el área de la metalúrgica, desde el área de la minería, de la administración también. Un beso a mi Carolita querida también, a ella, por favor, ingeniero e ingenieras. Saludos cariñosos y muy cordiales entonces para quienes hoy día celebran el Día de la Ingeniería. Hoy está nomástico Matías también. Saludos a los Mati que hoy día están celebrando el Día de su Santo. A los que están estudiando también en el

0: a ver, mire. Oh. Pero como tanto daño, todavía tiene ojos pegados. Para esos gatos nuevos, ¿cierto? Sí, vos. Vamos a dar la pelea bien temprano. Mañana que ruge con el sonido de la carnaval. Y hoy saludando también a quienes... Tranquilo. Eso. Huele bien, dice acá. Hoy saludando, por supuesto, a quienes celebran el día de su cumpleaños también. Muchas bendiciones y felicidades en este su día.
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0: ciudad de Punta Arenas con una sensación térmica de menos 2. Se espera algo de llovizna para el día de hoy. La temperatura máxima será de 7 grados y se esperan vientos fuertes. La presión en milibares está en 1012. Por lo tanto, vamos a tener un día bastante variado entre algunos chubascos de mañana, en la tarde, incluso en la noche. Llovizna que se espera incluso esté presente hasta las 2 de la mañana del día de mañana. Estos son los titulares. Premio Aboni 2026 abrió convocatoria para reconocer proyectos innovadores de Magallanes. La Corporación Nacional Forestal celebró 56 años de medio histórica transformación institucional en Magallanes. SENAFOR se llamará ahora. Servicio Nacional Forestal. Jorge Marín destacó el valor del fin del mundo como escenario para la fotografía y también para la ciencia. Condenan a dos mujeres por integrar red de contrabando de cigarrillos desde Argentina. Senama invita a personas mayores de Magallanes a participar del concurso literario autobiográfico. Capital Abeja Emprende 2026 va a beneficiar a 25 mujeres emprendedoras en Magallanes. El Centro de Rehabilitación y Puerto Williams y la Antártica fortalecen apoyos a adultos mayores. Las 7 de la mañana con 19 minutos, 7 con 19 minutos, el portal de www.itvpatagonia.com.
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0: diario regional, además, que ofrece entre sus crónicas las principales noticias en la edición número 25.606, edición de 27 páginas. 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
0: Estos son los titulares. Ampliación del aeropuerto Presidente Ibáñez se posterga hasta el 2041. En crónica, el aplazamiento se debe a que el principal terminal aéreo de la región no ha logrado alcanzar los umbrales de pasajeros que, según el contrato de concesión firmado en marzo de 2021, debía activar automáticamente el inicio de las obras de expansión. Con honores, militares despidieron a su oficial en retiro que llevaba 3 semanas fallecido en casa que arrendaba. Concurso de pintura rescata a las casas antiguas del barrio 18. Puerto Williams llora a Gonzalo Oyarzo, exalumno del liceo y también pescador. Exceso de operaciones aéreas habría acelerado daño en pista de Natales. El Ministerio de Obras Públicas evalúa 2 alternativas para su reparación definitiva. Detenido por el OS-7, era el destinatario de encomiendas con casi 2 kilos de marihuana. Recortes en salud llegan a centros hospitalarios. Decreto de Hacienda reduce a 1.036 millones de pesos presupuesto para el hospital clínico.
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0: 7:22 a.m. La fiebre por completar el nuevo álbum de la Copa del Mundo ha desatado esta situación. Nos vemos en una imagen de portada el día de hoy. La foto es de Rodrigo Maturana. Mucha gente además comprando el álbum de la Copa, que ya parte la Copa del Mundo que arranca el próximo mes. Los títulos del diario La Prensa Austral. 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

0: Estos son los titulares. Comisión de Hacienda, tensión máxima en votación de mega reforma tras abrupto final del debate. En economía, la cumbre en Pekín. Xi pidió a Estados Unidos ser socios, no rivales, y Trump auguró un futuro fantástico juntos, dijo Trump. Boric fue uno de los presentadores del libro de Carolina Toá. Último cómputo, Comisión de Hacienda acumula 1.603 indicaciones a la mega reforma. Es el diario de Cooperativa. 7:26. Colectivo chocó contra un burro y pasajera, joven murió. Coquimbo venció a Colo Colo. Le arrebató el liderato en la Copa de la Liga. No está muerto el que pelea, dicen del Colo. Mientras tanto, Ortiz, el técnico de Colo Colo, fue expulsado tras derrota ante Coquimbo. Realizó declaraciones y después encaró al árbitro. Incluso no fue al punto de prensa. Oficialismo cierra filas con Lincolao ante contradicciones por despidos y cuestionamientos patrimoniales. Pro Chile y las claves de su éxito para internacionalizar su innovación local. Revisando a las 7 de la mañana con 26 el diario de Cooperativa.
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0: 3:07 de la mañana. La planteó los plazos ideales para la llegada de un nuevo entrenador a La Roja. Son como niños, está de vuelta Netflix y Adam Sandler preparan tercera película. Aparece también una imagen de la tabla de posiciones de la Copa de la Liga. Torneo que debuta este año el fútbol chileno y que quedó al día tras el partido pendiente entre Coquimbo Unido y Colo Colo. 7:27.

suspenden clases y ordenan sumario sanitario en Quillón. Salud constata presencia de excremento de ratones y palomas en un liceo. Tras protesta del alumnado Rayen Mapu, el Servicio Local de Educación Pública canceló actividades, al menos por esta semana. Seremi también prohibió funcionamiento de dos salas de la Castreña Escuela de Inés Muñoz de García. Indagan a joven por robo con violencia en playa de Keilen a plena luz del día. Entregan medalla por el bicentenario a la viuda del suboficial Ortiz. Incendio en Mediagua deja a un adulto mayor no vidente con graves quemaduras en Ancud. Subsecretario fija para cuarto trimestre apertura del hospital. Parte de los títulos del diario La Estrella de Chiloé. Informado y bien al día, quedamos en este bloque. Agradecemos, por supuesto, la posibilidad que tenemos de poder compartir de todas estas informaciones y todos estos datos que son bien importantes para todos ustedes que se levantan en la mañana y colocan la radio y quieren, obviamente, escucharnos y estar al día. Ya se viene el pronóstico del tiempo. Oye, ¿cómo va la temperatura? Igual Pascual, ¿o no? Estamos igualito nomás.

¿Dónde hace más frío ahora? ¿Ah? En el corazón, no puede ser. Pampa Guanaco, estimado que le está muy helado.

fuerte bulle. Sí, claro. Aun cuando las temperaturas actuales están todas positivas, 8,9 en Fuerte Bulnes. La estancia Rosita en Porvenir tiene 7,7 grados. Punto de viento hasta 40 kilómetros por hora. Nada de nieve, nada. En la estancia Berta en Natales, la condición térmica de este instante es de 9,2 grados. Actual. Ajá.

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1: En la Carnaval FM, ya son las 7 de la mañana con 31 minutos. 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
2: Ya son las 7 de la mañana con 37 minutos. 7 de la mañana. Oye, otra vez, te quedaste dormido. 7 de la mañana con 37 minutos. Estamos en vivo y en directo a través del sonido de la Radio Carnaval aquí en el 103.1 FM con esta gente que tiene esa bendita costumbre de levantarse tan temprano, oigan. No, y hay gente ya de la edad de uno que... Esto es como de lunes a domingo, ¿ah? Y a mí me preguntan si el día domingo también me despierto temprano. Así mismo, así mismito nomás, güey. A los cabezazos un poco medio dormilado, pero el que uno se levanta, se levanta. Por último, hervir agua, ¿cierto? Lo primero que hace levantarse, hervir agua. Está un poco oscuro todavía, ¿cierto? Sí, está medio oscurito todavía. Este es el horario que uno no sabe si decirle buenos días o buenas noches a usted.

Coquimbo venció Colo-Colo y le arrebató el liderato en la Copa de la Liga. Así es, el cuadro pirata la hicieron. Jugaron, pero muy concentrados. El técnico de Colo-Colo probó algunos jugadores nuevos, que siempre es bueno meterle por ahí. Siempre nosotros hay que llenar la chimenea, ¿cierto? Pero el cuadro pirata se

0: la Copa de la Liga, ya que se impuso 1-0 en el Francisco Sánchez Rumoroso. Así nomás fue y le arrebató el primer lugar del grupo A. Duelo pendiente por la cuarta fecha. En lo inmediato ambos equipos volverán a la competencia de Liga de Primera. Los pupilos de Hernán Caputo, que terminó pero sin voz. ¡Qué manera de gritar ese hombre! Así, pero como guanaco macho. Gritaba, le estaban dando, no, de todo, paracetamol, propóleo, limón. Creo que hasta un corto de algo. Ambos equipos se vuelven a medir. Así nomás es la cosa. Ambos equipos tendrán que verse las caras, pero con otros planteles.
1: Tenemos DJ rápidamente.
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0: Vuelven a la competencia en la Liga de Primera. Los pupilos de Hernán Caputo van a recibir a Audax Italiano.

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7 de la mañana con 46 minutos. Ahí pasaba Jerez Klein, María Becerra. Bueno, ahora son las 7 con 47, por si acaso, por si no lo sabían. Yo lo voy poniendo al día con el relojito para que usted no se pierda ni un solo minuto de todo lo que está sucediendo, lo que sucede aquí, allá y en todos lados. Hoy saludo a todos los ingenieros e ingenieras que hoy celebran su día. Hoy subió un grado. Con razón sentía tanto calor. Yo dije, pero ¿cómo tanto calor? Como nunca había visto tanto calor.

Navales, estamos en el mes de mar y hoy Plaza de Armas Muñoz Gamero en la ciudad de Punta Arenas tendrá este desfile que es tradición además de cada año que se celebra efectivamente a través de los establecimientos educacionales que van a ser parte de esta reunión cívica militar.

agenda también para el día de hoy habla acerca de este desfile en colegios de Plaza, en Plaza Muñoz Gamero a las 11 de la mañana. Hoy también y mañana es el concierto Glorias Navales en el Teatro José Bora a contar de las 7 de la tarde. El 16 de mayo, día sábado, desfile en honor a la Gloria Navales a contar del mediodía. Y entre el 15 y el 16 de mayo, desde mañana, hay muestras estáticas de la Armada de Chile en la Zona Franca. Saludando a los hombres y mujeres de mar.

0: tiempo. El tiempo. Voy a zumbar el oído. Vamos inmediatamente con ese pronóstico del tiempo entonces que preparado reiteramos por el Centro Meteorológico Marítimo de la Armada de Chile.
1: Muy buenos días, soy Torres, representante meteorológico de Punta Arenas. Les daré a conocer el informe meteorológico para la vía de Punta Arenas y Puerto Williams. Para el día jueves 14 de mayo, para la vía de Punta Arenas tenemos una situación sinóptica de inestabilidad postfrontal, con un pronóstico cubierto, visibilidad buena de 10 kilómetros, viento del oeste-suroeste de 10 a 15 nudos, rachas 30 nudos, mar rizada en bahía, y una temperatura máxima probable de 8 grados Celsius. Y para la vía de Puerto Williams tenemos una situación sinóptica de inestabilidad postfrontal a margen frontal, con un pronóstico cubierto, visibilidad buena de 10 kilómetros, afectado por chubascos durante el fin del periodo. Viento del oeste, suroeste, ocasional oeste, noroeste, de 5 a 10 nudos. Rachas 20 nudos. Mar llana arrizada en bahía y una temperatura máxima probable de 6 grados Celsius. Desde el Centro Meteorológico de Punta Arenas se despide el marino primero Araya.
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0: buena onda, simpático, afable, cariñoso con sus fans, el público que lo acompaña.
1: El equivocado, por eso llora.
0: Dice más o menos así. Agüita para la lechuga, Fernandito. Buen día, Lorena. Cariño a Mati,
1: ¿eh?
0: Ay, ay, ay, no aparezca así, ¿no? Yo el jefe. Así, así está. Ah, sí. Ya, bueno, sí. Ya. Sí. Ya, sí, ya,

0: genio el jefe. La hice cortita, no, la atendí al tiro, no, de una.
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2: Oh, corto.
1: Si te gusta, ya tiene otro amor. 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
0: Oh, hijito.
1: Despierta.
0: 7 de la mañana con 52.

vio durante la jornada del día de ayer, ¿sabes dónde? En la Zona Franca. Fanáticos abarrotaron Zona Franca por llegada del álbum del Mundial 2026. Y eso que Chile no está ni en las tapas. No importa, no importa, ya, ya. ¿Quién llora? No, no, pues sí. Igual vamos a ver el Mundial, que sea por la tele. Bueno, por ejemplo, el álbum tiene un valor de 3.900 pesos, mientras que cada sobre cuesta 1.100 pesos. En total, los aficionados deberán reunir, escuche bien, 980 láminas para llenar el álbum, que es el equivalente más o menos a una 300 lucas, calculo yo. No, si es... Sí, po. Hasta, mira, hasta 140.000, dice, podría costar completar el álbum siempre y cuando no te salga ninguna repetida. Eso es lo más difícil. Se calcula que va a ser 3 veces más caro que el de Qatar. Cerca de 200 personas estuvieron ayer en la franquicia Panini, en la Zona Franca de Punta Arenas, para poder adquirir este ejemplar, donde muchos ya lo habían reservado incluso. Por ejemplo, que hay un testimonio de un amigo que se llama Joaquín Burgos. Desde el local de Panini en Zona Franca, con más de 30 sobre el álbum del Mundial. 210 laminitas más o menos trae esos 30 sobres. Traen 7 láminas cada sobre. Cientos de fanáticos, miles alrededor del mundo. Incluso algunos youtubers ya habían hecho viral esta información y la habían compartido a través de sus canales acerca de lo que costaba llenar el álbum. Había mucho con ansia de poder conseguir este ejemplar y tenerlo en sus manos. El primero, dice, compró sobres con láminas mientras aguardaba llegar al producto de Zona Franca. Antes habían comprado láminas antes que llegara el álbum. Los stickers. Además son autoadhesivos, no hay que hacer engrudo por si acaso. Yo nunca pude completar, ¿se acuerdan ustedes? El Arturo Prat del cuerpo humano, eso. Eran de Artecrom. Álbum antiguo. Pues Salo sacó su álbum también. Y había otra empresa que llevaba los álbumes. Por ejemplo, el último que coleccioné, me acuerdo, fue uno súper antiguo, era casi ya prehistórico, ¿verdad? Era de los dinosaurios. Hartos álbumes, pues el de 31 minutos también.

0: es del año 1996. Fue creada para cuando Chile fue al Mundial de 1900.
1: 1903, 1900.

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0: el tema de los álbumes, ¿eh? Y claro, habían álbumes que fueron álbumes, incluso que se hicieron como el santo grial de los álbumes. Hay coleccionistas, gente que ha pagado mucha plata por los álbumes de las Copas del Mundo, de la Copa América también, de la Copa Libertadores.
1: Yo creo que los álbumes de fútbol son los que más venden, ¿ah?
0: Oye, y me faltó la clave que era la antorcha que decía Arte Crom del cuerpo humano. Yo con ese álbum sufrí mucho. Tengo un duelo no asumido, ¿cierto? No asumí el haber llenado ese álbum, ¿ah? Yo no dormía pensando en juntar las láminas, en las intercambios. Después jugábamos las láminas, ¿se acuerdan ustedes? Jugábamos las láminas también. Sí, era entretenido, sí. Esas cosas del colegio. Y la Lore me contaba, por ejemplo, que en el colegio, cuando Chile jugaba, se paralizaba todo. ¿Se acuerdan ustedes o no? Sí, pues cuando Chile fue al Mundial, nos faltaba, siempre uno llevaba la tele. Oye, la única tele de la cuadra, había un compañero siempre buena onda, una situación un poco más acomodada, que los papás le permitían llevar la tele al colegio. No, y era chiquitita, así como de 14 pulgadas, no, así tampoco era tremenda tele, ¿no? Sí, pues ahí nos juntábamos todos a mirar a Chile. Bueno, ustedes no sé si se acuerdan, pero yo vi en vivo el penal de Caselli, pues.
1: Sí, ustedes son más del palo de Pinilla, ¿no?
0: Me mata.
1: Bueno, ya vamos saludando a la gente también que se conecta a través del WhatsApp de la radio. Gracias por esa buena onda, esa energía bonita que tienen para con este humilde servidor.
0: Locutorcillo, así como de...
1: Buena onda, buena energía.

0: más 569-7791-0324.
1: Son las 8 de la mañana con 7 minutos. Vamos a hacer un breve alto. Luego vamos revisando también los WhatsApp de todos ustedes. Todavía nos quedan muchas cosas por compartir aquí en este programa.

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1: No, sí, una cosa, pero es una locura este programa. De verdad que es una locura. Muchas gracias por esa buena vibra, por esa buena energía. Buen jueves, nos dice la palomita.
2: Para empezar.
1: Buenos días, dice Radio Carnaval. Saludos desde Puerto Natales, mágico y maravilloso. Saludos desde el condado. Tan lindo que es Natales, oiga.

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1: ¿Cómo está, amigo? Lo tenemos acá. Buen nada día más para usted, para toda la gente carnavalera que se despierta tan temprano, güey.
2: Así es, mañana, este día jueves 14 de mayo, mi querido amigo. Sí. Bienvenido, Luchito.
1: Mitad de mes ya, amigo Oscar. Muy y acá cierto. Seguimos nosotros, por supuesto, en contacto con la gente a través de la más entretenida del Dial Radio Carnaval Patagonia. Así oiga, es. Le cuento, nosotros ya transitando a esta hora de la mañana ya, por el sector de Costanera del Estrecho, acá en la ciudad de Punta Arenas. Y un tráfico normal a esta hora del día. Y las condiciones están espectaculares, pues, carito, 10 grados a esta hora acá en la calle.
2: Oye, pero me decían más temprano que habían algunos tacos en algunos puntos de nuestra ciudad, que habían vuelto los famosos tacos.
1: Quizás en los sectores altos, sobre todo en la avenida Frey, quizás en las calles más complicadas, bajando Independencia, puede ser. Pero acá en Costanera, afortunadamente, siempre está el tráfico expedito.
2: O sea, agradecerle entonces la buena voluntad. Y se ve mucha gente en las micros. Aprovechamos de saludar a la gente de las micros, los colectivos. Sabemos que hay mucho pasajero que ha decidido, obviamente por los efectos que tiene el precio del combustible, trasladarse en la micro.
1: Exactamente. Oiga, Oscarito, y saludar a los alumnos del Pierfor. No sé. Eso. Si los otros también les tocará hoy día desfile ahí en la Plaza de Armas.
2: Hoy día tenemos desfile de estudiantes de Glorias Navales a eso de las 11 de la mañana, querido amigo. Varios, justamente. Varios

0: Mañana y pasado en Dependencia de la Zona Franca. Y hay un concierto también que se va a desarrollar. Yo le voy a enviar toda la agenda a Lucito para que ahí la repase pues en la tarde con la Chabelita. Y por supuesto que mandarle un tremendo saludo, un abrazo a nuestra amiga Chabelita ahí que la acompaña todas las tardes ahí en el sonido de la radio.
1: Hoy día vuelve, creo. Ya hizo todos los exámenes, creo que quedó tiquitaca como nueva, así que hoy día debería estar ahí en los estudios.
0: 10-4 la Chabelita, porque lo escuché ayer. Estaba, este era el único amigo que lo estaba acompañando por Luchito.
1: Sí, exactamente.
0: Estaba con el Pumita nomás ahí, ¿cierto?
1: El Puma.
0: Oye, a propósito del Puma, vamos a mandar un saludo muy especial también a personal de CONAF, que estuvo de aniversario el día de ayer, cumplió 56 años la Corporación Nacional Forestal y ahora se llama SENAFOR, querido amigo.
1: SENAFOR, mire, ¿eh? Oye, y siempre el trabajo importante de los amigos de CONAF, sobre todo en la reserva, en las distintas reservas que tenemos acá en la región, que no son pocas.
0: Así es.
1: Así que el saludo cordial para todos los amigos que conforman esta importante institución acá en nuestra región.
0: Ahora, ¿será SENAFORIN? Porque, ¿qué vamos a hacer con Forestín? No,
1: ¿Qué vamos a hacer con Forestín?
0: Yo, no, creo,
1: yo creo que la mascota se va a mantener.
0: Le robo.
1: A una emblemática mascota de esta institución. Pues.
0: Yo creo que Forestín debe tener por lo menos unos 40 años, calculo yo.
1: Por lo menos, sí, por lo menos.
0: Yo cuando había nacido todavía no estaba Forestín. ¿No?
1: Oiga, pero increíble, por él no pasan los años, ¿eh?
0: ¿Cierto? No, se ve igual.
1: Se mantiene más igual.
0: Exactamente. Y su pelaje, su dientes
1: blanco. Exacto, con su yoki amarillo, sí, con sus jardineras, sus dientes. Sí. Los dientes los mantiene intactos,
0: ¿eh? Fijo, y su amigo querido, un abrazo. Muchas gracias por estar en la sintonía de la radio, como siempre, y por proporcionarnos estos datos que son súper importantes para nuestras vecinas y vecinos. La locura por el árbol nomás ha sido el tema del día.
1: Oiga, sí, así lo escuchaba. Van a salir las láminas, creo que a buen precio. Seguramente las de Messi y Ronaldo serán las más buscadas.
0: Yo creo que sí.
1: Que bueno.
0: Más que las de Arturo, de Matías, de Claudio. Las que no sé si alcanzamos.
1: De Alexis.
0: No, esas no las juntamos nosotros, po. Y no van a aparecer en el próximo mundial tampoco, po.
1: No. Oiga, pero bueno, prepararse para esta etapa de mundialera en junio, ¿no? Junio.
0: Así
1: junio,
0: es. Julio. En junio ya estamos viviendo un nuevo mundial. Se fusionaron tres países además para esta cita mundialera. Así que olvídate.
1: Oye, pero por ahí estuve yo tanteando. España, Francia, creo que son los favoritos.
0: Ah, sí, España, Francia son los favoritos. Incluso Colombia, papi.
1: Incluso Colombia, ¿eh?
0: Incluso Colombia está entre los favoritos, así que, ay, ay, ay. Y nosotros, por la tele, ¿no?
1: Nos preparamos para otro.
0: Sí, pues, sí. No, pero por ahora no. Tranquilito, lo vemos ahí.
1: Tranquilito.
0: Lo vemos por la tele, ¿no?
1: Así es.
0: Y que gane el más mejor.
1: Que gane el más mejor, ¿no?
0: Luchito, un abrazo, gracias.

Sí, Brasil también está entre los favoritos. Hola, Alejandra, buen día. Ay, hoy día hay jornada de titulación también. Sí, de la Universidad de Magallanes, mira, titulación de la Universidad de Magallanes. Nos copia una fotito por ahí, qué orgullo para los papis, ¿cierto?

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0: Antes que pensar que las láminas valían 10 pesos, 20 pesos.
1: ¿Te acuerdas? Yo la compré en
0: el otro malo de la crítica constructiva de los álbumes hoy en día, que no te dan premio. No. Yo me acuerdo que los 90 daban premio.
1: Y llenarlo, ¿no?
0: 8 años tenía cuando se escuchaba esa canción en el 96. Cuando seguía a los Sasa.
1: Eso.
0: A la dupla Sasa.
1: 8 años tenía este cabrón.

0: Hola María, buenos días.
1: Buena, Oscar Javier España, que tenga lindo programa y linda mañana.
0: Más recuperadita, mi amor, mándame unos besos. Ya son las 9 de la mañana. No, perdón, las 8 de la mañana. No se asusten, no se asusten. Las 8 de la mañana con 26 minutos. 8 con 26. Ya ni sé de qué estamos hablando. Mándame un beso, María. Oh, dos nomás, qué poquito.

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0: Nos escuchan en Tierra del Fuego, nos escuchan en Puerto Natales, en Puerto William. Gracias, Luchito, por supuesto, por ese cariño, esa buena onda que también tiene para este programa y que, como es habitual,

quien la devuelva. Se perdió en el sector de prolongación Mardones, camino de Napo. Si usted la ha visto, por favor, escriba al más 56-991-688277. Ella no entiende por qué no ha vuelto, pero sigue esperando.

0: Saludamos también a los ingenieros e ingenieras que hoy celebran su día.
1: Estuvimos con el contacto con nuestro amigo Luis. Ahí de pa' la casa con Luchito y la Chabelita.
2: Vamos a gozar con el MNI.
1: Vimos el pronóstico del tiempo. No paramos. Es una hora y media que va ahí uno detrás de otro. Y ustedes, que son importantes. Estuvimos hablando del álbum también.

alto de nuestra ciudad. A ver si lo tengo acá porque lo descargué incluso el día de ayer. Sí, hay un corte mañana también.

Jueves 14 de mayo, sectores comprendidos, población Cardenal Raúl Silva Enríquez, Manantiales, calle Central Oriente, Carlos González y Cárcamo, a eso de las 9 de la mañana. Incluye Loncharic, Central Oriente, Goich 1, Norponiente y Víctor Aguilar. Hoy día corte de energía eléctrica desde las 9 de la mañana y hasta las 2 de la tarde estaba programado, según la información que nos entrega Edelmag. Mañana también hay otro corte anunciado de energía eléctrica. Sectores comprendidos, Villa Selam, Kenac, Cloquetén, Capitán Guillermo Mardón, entre Cloquetén y Coyuzca. Esto es para mañana, viernes 15. Uy, mañana es viernes. ¡Qué rico que sea día viernes! Incluyendo Cran, Juanip, Martín Gusinde, Ateliti, Kenos y Yowen. Eso es mañana.

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En la Carnaval FM, ya son las 8 de la mañana, con 36 minutos. 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

0: 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Ya son las 9 de la mañana con 4 minutos. 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

0: Me escucho. Así. Ya. Ah, te contaba que estaba medio resfriado y hoy día, o sea, medio nomás, porque no sé si de repente hay que uno se resfría más, pero hoy día es medio. Yo creo que mañana voy a estar más resfriado. ¿Te gustó la selección de música? Sí. Está bueno, un par, está bueno. Está buena la carnaval. Está buena. Hoy día te voy a contar hartas cosas, así que trate atento. Atento y atentili. Atentili. Oye, vamos a conversar y volvemos.
1: 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Ya son las 9 de la mañana. Entonces, con 30 ver, minutos. 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
1: Con olor a aserrín y todo. Seguimos con el peladito regalón en la mañana con sana, con sana, con sana, con sana, con sana, con sana, con sana, con sana, con sabor a carnaval.

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1: ¡Oh! 9:43. Nosotros seguimos aquí en la más alegre del dial. Radio Carnaval Patagonia, la 103.1 FM.
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1: Ahí estoy viendo, buscando dónde está la página de. Buscando la página del pronóstico. Acá está. Hoy en este momento tenemos 7 grados, una sensación térmica de menos 3. No está tan helado, ¿ah? ¿Eh? ¿Es cachado?
3: Buenos días, peladito. Claro, yo creo que mañana puede ser que esté más resfriado.
1: Sí, porque día medio resfriado. Y bueno. Saludamos a toda la gente en la locomoción colectiva que a esta hora de la mañana también está junto a nosotros aquí en Radio Carnaval Patagonia, la 103.1 FM, para toda la gente de... ¿Cómo se llaman esto? La gente de la locomoción colectiva, los taxis, los techitos amarillos, los techitos negros, que son nuestros amigos de los colectivos, nuestros amigos de los buses interurbanos, de los buses red, que hacen el traslado de toda nuestra gente acá en la capital regional. Saludar también a la gente que nos escucha en los talleres. Ahí en el Slumber, que era ahí donde está mi mujer. ¿Ah? Un abrazo grande para los chiquillos que trabajan ahí en los talleres, en las oficinas también. En todas las oficinas, en las bodegas. ¿Ah? Un abrazo grande. Sigamos. Esto es Pachuco la Cubanacán. ¡Uy, uy, uy, uy!

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1: Oye, qué bueno. Sí, lo que pasa es que estaba viendo porque hay gente que dice, parece que me voy a resfriar. Parece que me voy a resfriar. O sea, como que me voy a resfriar. O sea, como que tiene una bolita de cristal y dice, ah, ¿sabes qué? Mira, mañana te voy a resfriar. Son las paradojas de la vida. Dice, saludo a los muchachos de Laredo, la Mita y la Pichacaluga. Y a Chinini. Saludo acá a la mejor compañía, la mejor de la radio Carnaval. Gracias. ¿Quién es? AGM. Ah, AGM. ¡Ah! Dice AGM, es que no sale el nombre, po. Repito, saludo a la muchacha, a los muchachos de Laredo, de Mita. Mita creo que es una arriendo de vehículos, ¿no es cierto? A Pichicaluga y a Chinini. Saludos acá con la mejor compañía de la radio Carnaval. Gracias, Chinini y Pichicaluga. ¡Oh! Oye, ya, ¿qué más tenemos? ¡No sabe nadie! Eso, así como los chiquillos que acaban de enviar saluditos. También usted lo puede hacer, ¿ah? Sí, pues, ¿por qué no? No tenemos ningún problema en pasar su saludito acá en la Radio Carnaval, pues, ¿ya? Y obviamente los vamos a estar acompañando con la mejor música de la número uno. Con organización X. Déjala, boludo, déjala.

0: 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Son las 10 de la mañana. 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
1: Son las 10 de la mañana con 12 minutos y nosotros estamos en la más alegre, estamos con muy buena música acompañándote el día de hoy. Me dice, Mita es un rentacar que ofrece servicio en app. Sí, sí, sí. Acá Galvez, saludo a la mejor radio, lo escuchamos siempre. Gracias, Galvez, compadre. Gracias, gracias, gracias. Sabemos que nos escuchan también en Puerto Natales, así que un abrazo grande también para todos los tiraveras. Ya voy a volver a ir para allá. Pues. Sí, sí, yo, ¿sabes usted que yo me hice animador? Por casualidad, gracias a Puerto Natales, pues. Sí, la historia era que yo iba como cantante. Yo cantaba nomás en ese tiempo. Entonces iba yo como cantante, iba Oscar Barreiro también como cantante, iba Centella como humorista y Checho Aguilante como animador. Y yo era, yo me especialicé mucho en los karaoke, yo estoy de los karaoke desde cuando se creó el karaoke acá en Punta Arenas. Entonces, claro, de repente me llaman y me dicen, no, ¿sabes qué? Vamos a abrir un pub nuevo, entonces queremos que tú estés allá, como cachai, a todos los karaoke. Ya, no tengo problema. En ese tiempo los karaoke estaban en unos DVD grandotes. Eran una tremenda cuestión. Y habían otros en video. Así que imagínate, con tiempo, pues, años atrás. Cosa que de repente... Néstor Castro, que en paz descanse, él lo llevaba para allá. Néstor me dice, pelado, tenemos un problema. O sea, no me dijo pelado porque en ese tiempo no era pelado yo todavía. No. Miguel Ángel, tenemos un problema. Yo le digo, sí, cuéntame. ¿Sabes qué? Lo que pasa es que en ese tiempo la señora de Chencho Aguilante estaba embarazada. Entonces me dice, tenemos un problema porque la señora de Chencho Aguilante, su guaguita viene media complicada. Así que Checho no va a poder viajar. Ya le digo, así que vaya a tener que animar. Y está mau.
2: Está mau.
1: ¿Cómo voy a animar yo? Sí, me dice, porque es que no. A ver, Barreiro no cacha nada, él canta nomás, no es animador. Y tú tienes pasta, pues me dice, si tenés ángel. No, si de que tengo ángel, sí, porque me llamo Miguel Ángel. Así que yo le digo, chuta, le digo, me complica este Néstor porque no cacho nada. Me dice, mira, lo que se te ocurra. Habla lo que se te ocurra, presenta las canciones, da, va, va, va, da, cacha la spa. Y Liz Taylor. Ya, yo me había acordado de Checho cuando animaba en el Calypso. Entonces dije, ya, pongámosle nomás. ¿Cuánto? Ah, al tiro, pues sí. Dejo tanto. Ya, listo. Ya, gana más que el cantante. Así que démosle. Entre la cosa que la primera noche era día viernes. Se llamaba Pub Karaoke La Herradura. De Vázquez parece que era el apellido. El caballo Vázquez. Sí, sí. La cosa que me pongo a buenas noches, queridos amigos, bienvenidos a Pub Karaoke, la Herradura acá en Puerto Natales, y bueno, feliz de acompañarlos. Y lamentablemente nuestro animador oficial pudo venir, pero los voy a tratar de hacer, acompañar y hacer lo mejor posible. Dentro de eso ya la gente, ya, viola, nadie se movía. Nadie. Entonces yo en ese rato dije, ay Dios. Y ahí, para que ustedes sepan, ahí se creó la mesa más animada de la noche. Exactamente. Hay que le vengan ahí con el cuento otro, que se las tomaron después, porque después todo copian la mesa más animada. ¿Estás ahí? Entonces, yo fui el creador de la mesa más animada. Y lo digo yo fui. Sí, porque después en el Madero, el Barreiro se llevó la mesa más animada, la llevó para allá y después, según él la había hecho. ¡Muy patú! Bueno, la cosa que yo le dije al caballito Vázquez, yo le digo, tío, le digo yo, ¿tiene por casualidad una pichanguita familiar? ¿Sí? Ya. Hablé con el DJ, le dije, compadre, mira, tírate el tacatac. Por eso es que yo tengo como cortina el tacataca. Bueno, la cosa es que era el tacataca. Y me dice, ya, le digo, mira, cuando yo diga, ¿dónde está la mesa manivela en la noche? Y la gente se levanta, y, o sea, yo digo, ¿dónde está la mesa manivela? Y tú lo ves, y hasta cuando yo te diga, basta, para ahí. Ya me dice mi problema. He empezado, mira. Ya, queridos amigos, esta noche hay premio. Por lo tanto, vamos a buscar esta noche la mesa más animada de la noche. La señora se sacaba los sostenes. A todo esto, ¿tú sabes por qué le pusieron a los push-up? Viste que también hay sostenes push-up. Sí, pues porque cuando se lo sacan dice push-up. Ya por la cosa que me puse a animar. Y sabes tú que funcionó tan bien que le gustó al caballito Vasco. Y al otro día tuve que repetir la cuestión. Y después el caballito Vasco me dice, ¿tú puedes venir la otra semana? Huele. Y a mí que en ese tiempo la carretera no estaba pavimentada. No me gustaba viajar. Pero tuve que hacerlo porque en ese tiempo ya no tenía lucas. Así que tenía que parar la olla. Recién separado va encima. Así que me dice, ya me dice, te ofrezco tanto semanal y ya listo, déjalo. Y se rogar. Hasta que para una de las 3 horas de Puerto Natales llega Fernando Ochoa. Me va al pub, le gustó. Fernando Ochoa era dueño de La Cuervo y del pub Karaoke La Bohemia. Que recién la estaba armando. Tenía pantalla gigante, me recuerdo. Y me dice, ¿sabes qué? Me gusta cómo trabaja. ¿Te gustaría animar en Punta Arenas? Y le digo, sí, depende de las lucas. Te ofrezco 300 lucas. Mensuales. Y en ese tiempo 300 lucas era como 1.200.000, una cuestión así. Y yo le digo, yeah. Sí, me dice, te pago 300 lucas mensuales. Te compro también un traje porque me gustaría que andes con traje. Y si quieres te la voy pagando semanal con contrato y todo. ¡Oh! ¡Que me sentí importante! Y yo le digo, ya, ¿en qué te vamos? Así que le dije al tío Vázquez si le desoí alguna la puntería y me dijo, no, ya, hasta acá no me ha llegado el tío. Lo que pasa es que yo me carga mucho viajar y prefiero quedarme en Punta Arenas. Y ahí empecé en Puerto Natales. Así que si usted se pregunta de dónde salió la mesa manimá, acá al pelado y salió desde Puerto Natales.

0: ya de vuelta cuando son exactamente las 10 de la mañana con 23 minutos. Y vamos a, usted sabe los acordes que tenemos de la cortina de Juan y Guerra, Ojalá que llueva. Vamos a la parte de la entrevista. Tenemos con nosotros el día de hoy a Francisco Ayarse, presidente de la Fundación Sembrando Vida, por una actividad que se va a realizar, es una feria de servicio, en la celebración del Día de la Madre, que ya prácticamente es el mes de la madre. Así que, ¿cómo estás? No, cambia tu micrófono, ponlo frente. Eso, ahí está. ¿Cómo estás?
1: Hola, muy bien, muchas gracias, muy buenos días. Gracias por recibirnos.
0: No, pues, para eso estamos. Cuénteme, ¿de qué se trata esta actividad que están realizando?
1: Bueno, nosotros comenzamos ya a trabajar hace un par de semanas en la celebración del Día de la Madre. Ya nosotros somos parte del Ministerio Familiar Cristiano, el que está ubicado en Ignacio Carrera Pinto, esquina Frey. Ya ahí es donde nosotros, por lo general, hacemos todo.

0: Y bueno, nosotros en estos momentos nos encontramos trasladándonos del espacio en donde estábamos. El día de mañana nosotros nos vamos a encontrar ahí en Errázuriz, esquina José Nogueira.
1: Ya.
0: Y como inauguración es que nos enfocamos en esta celebración, ¿ya? Así es que nosotros estamos trabajando junto a lo que es el gobierno en terreno y junto a una agrupación que se llama Todo es Posible, ¿ya? Porque ellos tienen un grupo de profesionales que son del área de salud, que ellos atienden gratuitamente. Así es que hace un par de semanas, don Javier Albornoz, quien es el encargado de este equipo, me propone, ¿cierto?, que podamos entregar servicios gratuitos a la comunidad. Y ahí aprovechamos porque teníamos este anhelo ya desde hace un par de años poder enfocarnos en la mujer. De hecho, en el mes de mayo. Y no lo habíamos logrado hacer. Siempre a veces trabajamos en, no sé, para agosto, en eventos masivos.

0: gubernamentales, estos son aparte. Estos que yo les comento son médicos que van a estar atendiendo, son profesionales, sí, que van a estar atendiendo de forma gratuita. Y de servicio de gobierno tenemos cerca de 18 servicios gubernamentales que van a estar este sábado.
1: ¿Por ejemplo?
0: Aparte, por ejemplo, tenemos a la Municipalidad de Punta Arenas con la unidad de subsidios y la tarjeta Punta Arenas, para los que les falten sacar la tarjeta.
1: Es importante, de repente dicen, aquí con 7% de descuento ni a la final. ¿Sirven igual de hoy en día, como está la vida? Sirve bastante la de los descuentos.
0: Sí, de hecho yo no la tengo y voy a aprovechar a sacarla. Claro. Porque uno en la mañana uno trabaja, entonces no hay como decir, voy a ir a sacarla, sino que
1: prioriza
0: aprovechando otras cosas. Así que para este sábado, ¿cierto? Ellos van a estar entregando la tarjeta Punta Arenas. Va a estar Serviu, Cercotec, va a estar Prodemo, la Corporación también de Asistencia Judicial, la Mideso, que es el Registro de Cuidadores y Programa de Elige Vivir Sano, Chile Atiende, el Cernameg, Servicio de Salud con el Mamógrafo. Ya tenemos, son 14 mujeres que ya están inscritas ya con anterioridad para la mamografía. Así es, ellos van a estar ahí. El Registro Civil también, para los que necesiten sacar su carnet o el pasaporte. La Cormupa, vamos a tener también la vacunación y una clínica de mujer.
1: Están vacunando por la influenza.
0: Así es, sí. El Servicio Nacional de Migraciones, FONASA, Junji y la Caja de los Héroes.
1: Caja de los Héroes.
0: Así es, sí. Bien. Todos estos servicios van a estar también atendiendo este día sábado.
1: ¿Dónde será eso?
0: Nosotros vamos a estar en Errázuriz, esquina José Nogueira, el que era el ex Ovejero Market.
1: Ah, ya.
0: Ahí vamos a estar. Y bueno,
1: ¿a partir de qué hora?
0: A partir desde las 3 de la tarde hasta las 6.
1: 3 horitas para poder
0: atenderse. Sí, y nosotros también, aprovecho a los que están escuchando, si pueden contactarnos ahí por las redes sociales, somos nosotros Fundación Sembrando Vida en Instagram.
1: En Facebook, ¿no?
0: Sí, en Facebook y en Instagram. Y también voy a dejar mi número de teléfono.
1: Dale.
0: ¿Ya? El más 569-58-24-16-29. Nosotros estamos preparando en estos momentos, aparte de todo el trabajo que estamos haciendo con el cambio de lugar, estamos preparando, son 200 regalos para 200 mujeres. ¿Ya? Así es que van a ser las primeras que se inscriban. Pueden ir ese día para que puedan ir a retirar el regalo que nosotras tenemos. Ya no, esta vez no vamos a segmentar, porque a veces vamos y no sé, o buscamos a una junta de vecinos y se ayuda de pronto por sectores, sino que esta vez vamos a hacer el llamado como abierto, por las redes sociales, por todos lados, ¿cierto? Para que se inscriban y puedan ir a buscar el regalo que nosotras tenemos para ellas.
1: ¿Y a dónde se cambia?
0: Nos cambiamos aquí en Errázuriz con José Nogueira.
1: Ahí se va a hacer. Ahí nos vamos, ahora del ministerio.
0: Así es. Ahí vamos a estar, va a estar el ministerio y también nosotras que somos de la Fundación Sembrando Vida. Sí. Ahí vamos a estar acá ahora en pleno centro.
1: Te dejo entonces los micrófonos para que puedas invitar a la gente a que vaya a este servicio el fin de semana.
0: Así es, bueno, les dejo la este día sábado. Sí. Este día sábado, a partir desde las 3 de la tarde, vamos a tener todos estos servicios gratuitos para poder atender a las mujeres, pero no es excluyente. Ya, si obviamente usted va con su esposo, el esposo igual va a ser atendido. No, los vamos a dejar afuera. Todos van a poder, acceder a estos servicios, y yo los insto a que puedan aprovechar, porque no sé, el que te atienda un abogado, la consulta solo para preguntar, de pronto sale por lo bajo, son 30,000 pesos, 40,000. Así es que los médicos también, el valor de la consulta, igual no deja de ser, no sé cuánto estará la consulta, como 10,000, creo que puede estar. Entonces ellos van a estar atendiendo las consultas gratuitas Así es que aprovechen. Nosotras estamos trabajando, ¿cierto?, para que esta instancia sea

0: aplicada al máximo.
1: Y así se puede seguir repitiendo con el tiempo, ¿no?
0: Así es, sí. Nosotros, bueno, cada cierto tiempo nosotros hacemos estos eventos masivos en donde tratamos de ayudar a la mayor cantidad de gente posible. No sé, en otras instancias, por lo general a veces son abarcadas.

0: que la comunidad lo requiera.
1: Excelente. Y obviamente ustedes se presentan todos los años en el carnaval
0: de Invierno. En el carnaval de Invierno también, sí.
1: Me ha tocado animar y presentarlos, así que...
0: Sí, tratamos de estar presentes en lo más que se pueda participando acá en nuestra ciudad.
1: Muy bien, en pos del tiempo hemos terminado la entrevista. Ya sabe, ya entonces, el sábado a partir de las 15 horas en Errázuriz con Nogueira, donde era el ovejero antes el minimarket. Va a haber esta gran servicio de Sembrando Vida, ya de la Fundación Sembrando Vida, celebración por el Día de la Madre. Así que aprovechenlo al máximo, vaya con su marido, dígale a la vecina, al vecino, a su abuelita, quien sea, y agólpense a lo que es el centro de la ciudad. Muchas gracias.
0: Gracias.
1: Nosotros nos vamos a comerciar en este momento y ya volvemos con más La Mañana con Sabor a Carnaval.
2: 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En la Carnaval FM ya son las 10 de la mañana con 33 minutos. 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

Con 45 minutos, 10 con 45. Seguimos aquí en La Más Alegre. Esto es Radio Carnaval Patagonia, la 103.1 FM. Y seguimos también con buena luz, buena música. Buenísimo hasta hora de la morning, 10 con 46.

Perro de cuerda. Ah, esa es la canción Perro de cuerda. Sí, po, así se llama, la canción Perro de cuerda. Me dice, hola Alex, soy Alex, ¿cómo estás? Soy de Chacabuco. ¿Cómo estás, Alex? Un abrazo grande, compadre, cuídese. De Chacabuco también están escuchando a esta hora de la mañanita, señoras y señores. Luego ya se vienen las noticias, así que tranquilo, tranquilo, young way. Ahí luego viene. ¿Ya? Mientras, vamos a seguir, vamos con Timón y Cumbia y después los Broncos, ¿ah? ¿Eh? Sí, con esto lo sabes. 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

0: En la Carnaval FM, ya son las 11 de la mañana con un minuto. 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

Y entramos de lleno a lo que son las noticias para el día de hoy, porque usted ya sabe ya lo que en la mañana noticia, la tarde es historia. Desayúnese con la prensa austral, mi diario regional.

Santiago. Ah, no, Naker. Titulares de la prensa austral para el día de hoy, día 14 de mayo del 2026, en su edición número 25.606, los titulares son los siguientes. Titular principal de la prensa austral, podemos destacar con honores, militares despidieron a su oficial en retiro, que llevaba 3 semanas fallecido en casa que arrendaba. Titular principal de la prensa austral también para el día de hoy, podemos destacar la ampliación del aeropuerto Presidente Ibáñez se posterga hasta el 2041. El aplazamiento se debe a que el principal terminal aéreo de la región no ha logrado alcanzar los umbrales de pasajeros que, según el contrato de concesión firmado en marzo del 2021, debería activar automáticamente el inicio de la obra de expansión. En la foto portada de la prensa austral, tiene página número 4, Crónica, la fiebre por completar el nuevo álbum de la Copa del Mundo se ha desatado también en Punta Arenas. En la página número 5, recortes en salud llegan a centros hospitalarios. En decreto de Hacienda reduce a 1.036 millones de pesos el presupuesto del Hospital Clínico. Seguimos con más titulares de la prensa austral para el día de hoy. En la página número 3, detenido por el OS7, era destinatario de encomiendas con casi 2 kilos de marihuana. Se me están acabando los proveedores. En la página número 2, exceso de operaciones aéreas habría acelerado daño en pista de Natales. El Ministerio de Obras Públicas evalúa 2 alternativas para su reparación definitiva. En la página número 2, Puerto William llora a Gonzalo Yarzo, exalumno del liceo y pescador. En la página número 6, concurso de pintura rescata las casas antiguas del barrio 18 de septiembre. En otro lado de la noticia, tenemos que contarles de que, atención Punta Arenas, el huirguilento... presenta su nuevo rancherazo para celebrar a todos los papitos amantes de la música ranchera. 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Esos fueron los titulares de la prensa austral para el día de hoy. Usted ya sabe, ya mi querida amiga, mi querido amigo, lo que en la mañana es noticia, en la tarde es historia. Así que tiene que desayunarse con la prensa austral, mi diario regional. Así que ya para mañana tendremos más novedades en lo que son las noticias de la mañana con sabor a carnaval. No se separa la sintonía. Ya volvemos con más. Mentiras del pelado regalón y otras cosas más.

0: En la Carnaval FM, ya son las 11 de la mañana con 30 minutos. 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

0: con olor a aserrín y todo. Seguimos con el peladito regalón en la mañana con sabor a carnaval.
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0: Radio Carnaval, 12 horas con 33 minutos.
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Comenzamos a pedir entonces lo que fue la mañana con sabor a carnaval el día de hoy. Nos estamos encontrando para el día... ¿Cuándo, Chancuate? Ah, para mañana, a partir de las 9 de la mañana, en otro día más de la mañana con sabor a carnaval. Que Dios te bendiga, que llegues bien a casa. No te olvides de soñar, que los sueños sí se cumplen. Se pide Miguel Ángel Castillo para que usted siga disfrutando de la buena música bailable en esta tarde de... Y la isla está al lado, sí. Sí. ¿Cuál es la temperatura antes que nos vayamos? Así lo fue, ¿me puedes dar la temperatura? Por favor. 7 grados. La sensación térmica es de 0 grados. ¿Eh? En este momento en nuestra capital regional Punta Arenas. Está, ¿cómo se llama? Como nubladito también, ¿eh? Nubosidad parcial. Ya, mi chiquilla, ahora sí. Que Dios lo bendiga, que lleguen bien a casa. No se olviden de soñar y los sueños si se cumplen. Nos vemos hasta

0: 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En la Carnaval Patagonia son las 13 horas, 1 de la tarde. 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

0: en la Carnaval FM. 13 horas con 37 minutos. 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

0: en Radio Carnaval, 14 horas con 8 minutos. ¿Por qué polarizar los vidrios de su vehículo en Ali Polarizados? 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

0: en Radio Carnaval, 14 horas con 38 minutos. 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

Carnaval Patagonia, 15 horas con 2 minutos. ¿Quieres que tu auto, troca, mamalón, la nae, la jepeta, luzcan bien y con un buen aroma a limpio? ¿Quieres dejar tu regalón como nuevo? 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

Ok, amigo mío, bienvenidos a toda la gente que está haciendo mierda en la 103.1. Bienvenidos, bienvenidas. Después de dos días ausente,

0: Dos días donde, ¿cómo se llama? Estuve haciendo un trabajo express, entonces por temas de horario no me calzaba mucho. Entonces tomé la decisión y hablé con jefatura y pedí dos días de permiso. Perdón.
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0: Aparte que el Puma se me escapó de las manos, compita, con que hola, vea, tole, tole, bueno. ¿No sabían esa? ¿No sabían? Yo fui el Juan del Puma, bo. Ah, mentira. Bueno, le damos la bienvenida a toda la gente que está haciendo.

0: ¡Buenas vibras!
1: A la Paulita, a la Alejandra y a la María. ¿Qué que toda la mano.
0: De buenas cumbias.
1: Buena música, me está haciendo frío. Buenas cumbias y llamar a su piojito.
0: Ese audio está repetido, compita, Juan. Lo tiene repetido ese audio, guachito. Bueno, cambiamos el audio, pues, guachito. Cambiemos el audio, pues, compita, Juan.
2: Porque
0: ha sido el primero. Abrazo, Manolito. Cuídate mucho, compita. Buen turno, me laburo, buen todo. Abrazo, abrazo, abrazo, abrazo. Cuídate mucho. Estamos a todos los conectadísimos, ¿eh? Colectivo de taxistas super delibres, bienvenidos. A todos los que trabajan ahí en la Contro también. A los amigos carpinteros, albañiles, pintores, ceramistas, cafeteros, electricistas, changarines, jornales. Ayudante, el ayudante del jornal viejo, Gorreados también, abrazo.
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0: Oye, quiero compartir una noticia muy linda con todos ustedes, cabrón.
2: Ahí va la TikTok, Cristita.
0: Bueno, para esos que están por ahí,
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0: y han estado de repente preguntando, ay, el piojo, ¿por qué no tanto en la radio? Estaba en pleno proceso de cambio de casa.
2: Ahí va la TikTok,
0: Cristita. Así estaba en el proceso de cambio de casa. Ahora estoy con mi pareja. Tomamos la decisión de no. De ir pasito. Nos mandamos un tremendo paso. ¿Qué quiere que diga? Nos dimos un tremendo paso. Vamos con todo, ¿eh? Con todo. Pero es lo que quiero. Es lo que quiero y es lo que estamos forzando. Formando algo bonito. Así que, dale con todo, ¿eh?
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0: así que vamos a hacer una inauguración. Para ahí.
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0: Buena, pues María, ¿cómo estás, guachita?
4: Besitos en los cachetitos.
0: En los cachetitos.
4: Besitos, ponme un temita de Toque Pablito, cualquier temita.
0: Ya, pues dale. Besito. No hay problema, le pongo un temita del Toque Pablito. Le ponemos algo de mi brother ahí. No hay problema, mi guachita. Usted sabe. Para acá dice, hola viejita, ¿cómo estás? ¿Dónde andabas? Pensé que te había llevado el Puma. Sí, se me llevó el Puma. Me llevó el Puma. Me llevó para el sector de Río Seco. Una puma rica, sí. Ay, rica la Puma. Hermosa la Puma. Rica la Puma. Así que ya lo saben, ¿eh?

0: ese gran paso junto a su pareja. Felicidades, muchas gracias, amiga mía. ¿Cuándo es la inauguración? Estamos haciendo ya alguna cosita ahí. Estamos terminando ya de internarlos con todo, ¿va? Estamos terminando de internarlos con todo. Y ahí vamos a hacer alguna inauguración, ¿eh? Con mi pareja. Mi pareja y la bombona. Y la niñita que sale conmigo de repente acá en la foto en la radio. Ella es la hija de mi pareja.
1: 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Amor.
0: Y estamos ahí los tres poniéndole bueno, ¿ah? Poniéndole bueno, ¿no? A todos.
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0: Y para ratito viene para acá la bombona, parece. Va a estar acá conmigo un ratito.
2: Muchas felicidades por tu nuevo cambio de domicilio.
0: Muchas gracias, Pupachito.
2: Así que te deseo lo mejor a ti, Piojito.
0: Muchas gracias. Muchas gracias. Muchas gracias, mi guachita, de verdad.

ahora se podría decir que me convertí como en como la violetita con twerk. Nosotros estamos en casi lo mismo, pero en el sector norte se puede. Por favor, por favor. En el sector norte, por favor. 6-7, 6-7, ¿eh?

Oye, qué lindo video, compita. No, un pájaro carpintero. Es un pájaro carpintero. Oye, buenas ganas, amigo Carlitos de Puerto Montt. Dice, buenas, viejito, se te extrañaba. Pero te deseo lo mejor del mundo mundial, compita. Por este nuevo paso, por este nuevo desafío. El amor. Déjame ser como vos, dice. Vale, vale, vale, vale. Vale, vale, vale, vale.

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1: Saludos a los canos, los trabas también ahí, ¿eh? Ahí en Puerto Natales, un abrazo. Saludos a la gente de Natales.
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1: Oye, para ganar este amigo Cristian, dice saludos, viejito, mucho frío en la mañana. Oye, sí, viejito, ¿puedes programar un tema de Los Cumbieros y su bailarina? Ya, dale. Déjame buscarlo algo, ¿eh?

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0: llegó ella.
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0: Yo dije, que venga la bombona y llegó el toque. Así me gusta. ¿No? ¿De qué? ¿No quiere hablar, mi amor? Diga hola.
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0: marcaba el Super Quinteto esta hora de la tarde, Muchachos Tres Noches. Un clásico del chamamé. Es un chamamé, es un clásico el chamamé. Dice, ahí la Bartolo en Puerto Natales desde mi casa. Oye, Natal está de fiesta el fin de semana y yo también. ¿Ah, no te dijeron? ¿No te comentaron? ¿No te contaron?
1: ¿Y el sabor?
0: ¿No supiste? ¿No te dijeron? ¿No te lo planeas? Te voy a dejar con la duda.

0: Así estamos a esta hora de la tarde, muchachos, 15 horas con 55 minutitos, ¿cierto?
1: En la Carnaval Patagonia, 15 horas con 55 minutos.
0: ¡Así! Ahí para todos los que van saliendo recién a la peguita, también un abrazo grande, muchachos, ¿eh? A todos ellos que están en la sintonía de la 103.1.

0: Oye, por acá dice, oye, aquí poniéndole bueno. Ashley con un todo, a un Ashley. Ashley, ¿qué? ¿Sí? Ashley. A todo el ritmo de la carnaval. Grande, mi brother, ¿eh? Saludos a toda la gente que está conectadísima ahí. 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
2: ¿Qué pasa con la tita, güerito?
0: ¡Ay, mi güerita! ¿Cómo está mi güerita?

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sonaba el ritmo de qué persona que a esta hora de la tarde que era carnaval, muestra 16 horas con 10 minutitos. ¡Qué clásico, papá! A ver si se la saben, ¿eh?

0: hay que darle el micrófono también, po. Que llore, que llore ese acordeón. Estamos en la 103.1, muchachos, aquí en la 103.1. ¡Aló!
1: Hola, Pequito.
0: Buena, mi brother. ¿Cómo estás, guachito? ¿Cómo anda eso?
1: Ahí anda, Pequito. ¿Cómo estaba el trabajo de la Uru? Y estaba descansando ahora tomando un rico té con limón.
0: ¿En serio, compita? ¿Tecito con limón? ¡Qué rico!
1: Sí, con limón y una rica sopepilla ahí en la parrilla, tú sabes, de siempre pasa por ahí, si quieres.
0: Buena, pues, compita. Sí. Oye, ¿cómo está el laburo?
1: ¿Cómo? Pijito, qué bueno que se haya arreglado la línea, pues.
0: Oye, sí, pues, por lo menos la se arregló y está todo listo. Ring now, guachito.
1: Qué bueno, hermano, qué bueno.
0: Sí, ¿y usted cómo estaba, compita?
1: Bien, pijito, acá en la casa con mi gato, acá estamos los locos, solito acá.
0: Oye, cuidado con el gato, compita. Juega con los pumas, juega con los pumas.
1: Cuidado con el gato, volador.
0: Con el puma, compita, weón.
1: Cuidado con el puma, sácate una foto.
0: Oye, pero qué bueno, qué rico que estés bien, compita, ¿eh? Qué rico.
1: Sí.
0: Hay que apregar,
1: ¿cierto? ¿Cómo estás, mijito?
0: Bien, mi guachito. Gracias a Dios, todo bien, ¿eh?
1: Ah, qué bueno, hay que cuidarse porque está muy bien. Sí. En el Facebook
0: hace mucho
1: frío y está muy baja la temperatura
0: de
1: la mañana
0: a madrugada. Sí, está re helado, compita. Yo en la mañana me lo noto harto, así que está, pero re heladísimo. Abrigar suerte nomás, ¿eh?
1: Abrigar, sí, eso sí,
0: estoy
1: siguiendo. Así es, sí, mi amigo. Sí, bien, abriguito. Ya, mijito,
0: un abrazo, compañero. Ya, conmigo, guachito. Canadero, escucha. Un
1: abrazo y bendiciones. Dale, guachito,
0: un abrazo grande, cuídate mucho. Nos
1: ya, mijito, abrazo, hermano.
0: Vale, chao.
2: 61-2-37-16-16. Línea directa.
3: Línea directa.
0: Así es, amigo mío. Abrimos líneas telefónicas hasta hora de la tarde acá en el carnaval. Abrimos líneas telefónicas. 61-2-37-1616.

0: hasta las mejores personas lo estamos, guacho. Corre, gato, corre, corre, corre, gato, para allá, guau, corre, gato.
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2: Eres linda patrona.
0: Corre, el gato, para allá, guau.
1: Ninguna.

0: Mira, es un temita de...
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0: ¿Dónde está? Ahí está. Algo de Sebastián Mendoza, que dice: hola amigo. Tremendo tema, mira, escucha. Los que saben de música lo pueden entender. Hola amigo, ¿cómo estás?

0: En Radio Carnaval, ya son las 16 horas con 31 minutos. 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
1: Según un muy importante estudio realizado por la Universidad

0: Universidad de... bueno, no importa. 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

0: Dice, hola Piquito, buenas tardes, Radio Carnaval, póngale bueno, guachín. Saludos desde Puerto Natales, ya rumbo a la chamba. A la chamba por 14 días, saludos totales, guacho. Abrazo, mi brother, te mando un abrazote, guacho. Cuídate mucho, patito. Abrazo, patito, cuídate mucho, papá.
1: Ponele bueno con la mar azul.
0: Buena, mi brother. Ahí vamos a poner un timita de mar azul. ¡Ay! El Puma, el Puma. Mar azul.

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1: Así es, amigo mío, estamos con toda la buena onda, 16 horas con 41 minutos.

Oye, el día viernes, el día de mañana, se va a presentar la Zion Band ahí en el New Holiday. Y el día sábado vamos a estar con toda la buena onda junto con nuestros amigos de la promo 2x1, papá.

0: En la Carnaval FM son las 17 horas con 5 minutos.
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0: En la Carnaval FM son las 17 horas con 11 minutos. 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

0: Hola.
1: Saludos a los auditores. Saludos, saludos.
2: Hola.
1: Saludos a todos, dice ahí.
2: Saludos a todos.
1: Saludos a tu mamá que está escuchando. Saludos a tu mamá que está escuchando.
2: Hola, mami.
1: Ella va a ser mi nueva voz en off. Mi voz en off. La voz en off. Es la voz que no se ve. La de fondo, así como. Hola, queridos auditores.
2: Hola.
1: ¿Ah? Hola. Di, póngale bueno. ¿Ya pon? Si nadie te está viendo. ¿No? ¿Por qué se puso roja?
2: Porque me da pena.
1: Amor de mi vida. Lamento verte con los. Podría ser así como. Aunque sea otro tu dueño, tengo y espera. 167. ¿Tampoco? 67. 67. ¿Qué significa 67?
2: Mi mamá, según mi mamá lo dijo, ese significado no sé. Hoy
1: día estaba escuchando un programa en una radio del norte y decían que estaban preguntando qué era el significado de 67. Y hablaron muchos niñitos y muchas niñas y niñitos diciendo que el significado del 67, unos decían que no tenía ningún significado y otros decían que era una especie de decir no sé o una especie de no tener idea o no saber. Ahora, ¿qué significa? No sé.
2: 67. No vaya a saber inglés.
1: Bien, claro. 67. Y aparte que salió en un se hizo conocido por un compadre.
3: Hola, señorita.
1: Que fue a un partido de básquetbol.
2: Sí.
1: Y en una celebración de su jugador favorito, él andaba con la camiseta del 67, el 67, uh-huh. Y le hizo una cuestión y se hizo viral y tal, y ahora quedó como el 67.
2: Que me miras como si nos estuvieran grabando.
1: No importa. Porque
2: me da miedo porque esa. Me está mirando con una cara de que me están grabando y me da miedo.
1: Pero si no está en la cámara ahí,
2: pero
1: saluda.
2: Pero me da
1: miedo. Pero saluda a la cámara.
2: Pero me da miedo.

0: ¿Y hay un baile del 6-7?
1: Hay muchos.
0: ¿Hay muchos? ¿Cuál es el típico?
1: El que hay uno que es una sola que se hace viral, que hacen así tal cual. Y ahora lo hacen con el...
0: ¿Con qué? ¿Con las manos?
1: Sí, pues.
0: Pero hacia el codo, o sea, hacia el hombro.
1: O sea, de la mano derecha al codo izquierdo.
0: ¿Ya?
1: Y de la mano izquierda al...
0: Al hombro, codo. Porque no el codo
1: está... perdón.
0: Claro.
1: Al hombro derecho.
0: De la mano izquierda al hombro derecho y sí. de la mano izquierda al hombro derecho.
1: Dijiste no, lo mismo dos veces.
0: De la mano izquierda al hombro derecho.
1: Y luego de la mano derecha...
0: Al hombro izquierdo.
1: Al hombro izquierdo.
0: Ah, ya. Así como...
1: Como así, ta.
0: Así como el baile de la mayonesa antiguamente. Caía carne, guacho, ¿eh? 6-7. Podríamos hacer un tema del 6-7.
1: ¿Y tanto? ¿Cómo?
0: Hay un tema, no sé, buscar una letra y empezar con 6-7.

0: Estamos en 3, 2, 1.
1: El maldito
0: tan de huele. Hay una que ha causado bastante sensación, lo que es el freestyle acá en Chile.
2: ¿El freestyle?
0: Lo que hace la batalla de los gallos, la batalla de Red Bull, lo que hace el rapeo internacional, el freestyle, lo que está sonando de fondo. El menor hizo ganó el internacional este año.
2: Lo ganó mi academia.
0: Pero eso es de baile, pues, mi amor. Eso es de baile. Ella baila también para los que están viendo por ahí. Ella es la que baila. ¡Hola! Si nadie está.

0: dice que me van a retar por estar hablando en la radio.
1: Oye, ¿y verdad que bailaron en la academia? Se fue a Brasil a bailar un poquito.
0: ¿No te acuerdas?
1: Sí, y sacaron varios puestos. Sacaron hartos puestos. Nada. ¿Cuánto?
0: 17.
1: Pero póngase el micrófono al frente porque de lado no se escucha nada.
0: Ay, perdón.
1: ¿Ya?
0: No, yo no sabía. Es que tú estás hablando de lado.
1: Pero es que yo estoy de lado, pero el micrófono está de lado también. Yo puedo estar así. Y tú puedes estar así también.
0: Oh.
1: Eso, ¿viste? 17 puestos sacados, o sea, 17 premios trajeron a Punta Arenas.
0: Sí, pero como compañeras hicieron solos, las que hicieron solos se los llevaron a su casa.
1: Ya, obviamente. Y también, obviamente, con clases de qué estilo de baile también representaron. Hip hop.
0: Todos. Todo estilo de baile.
1: Todo estilo.
0: Menos. ¿Cómo se llama
1: esto? Pom pom. Ya.
0: Porque no hacen
1: pompón
0: en la academia.
1: No hacen pompón en la academia. Pero estaba hablando de la academia Alejandro Villarreal, una clásica también de Punta Arenas. Un abrazo grande para la Ale. Abrazo para la Ale ahí, ¿eh? Nos van a retar los dos.
0: Sí.
1: ¿Y le gustó?
0: Sí.
1: ¿Eso fue su primer campeonato internacional, se podría decir?
0: Sí. Tengo una compañera que lleva 7, casi 8 años en la academia y ¿ya? es su primer internacional.
1: ¿Su primer internacional?
0: Y yo llevo un año.
1: Usted lleva un año y ya lleva un internacional. Sí. ¿Y dos nacionales?
0: Sí.
1: ¿Y dos nacionales, cacha? ¿Y cómo se ha sentido por eso?
0: Sí.
1: ¿Sí?
0: Sí.
1: ¿Cuántas compañeritas son en la academia donde usted está?
0: Mucho.
1: No, pero ¿dónde usted está?
0: En
1: su categoría, en su infantil. ¿Categoría, cierto?
0: Sí.
1: Ya.
0: No sé. Nunca la he contado.
1: No. ¿Y ahora qué se viene? Ahora se viene el Fefo. Yo imagino
0: ¿Fefo?
1: Que viene el Fefo, viene el MAM. Este año se preparan
0: todavía todo. No tenemos ninguna coreografía.
1: No, pero se vienen sí. esas coreografías que sí. obviamente la Alejandra siempre está preparada para actuar.
0: Fefo, para Fefo, para MAM. ¿Para vez? ¿Para qué?
1: Para el MAM.
0: El MAM es como ensayar en un lugar más grande.
1: No, el MAM es casi lo mismo que el Fefo. El MAM se hace en el...
0: El Fefo no es cosa. Digo, en el MAM no hay jueces.
1: No, pues, no hay jueces.
0: Es como ensayar los bailes muchas veces
1: claro, pero,
0: en un lugar más grande.
1: Exactamente, pero también hay una competencia netamente por cuartos medios.
0: Sí.
1: Va a estar bueno eso.
0: Sí.
1: ¿Ya? Oye, ya nos vamos despidiendo, muchachos. Saludos a toda la gente que está conectadísima por ahí. Hablando un poquito ahí, la bombona, les presento a la bombona. Saludos a la bombona. ¿Quieres mandar algún saludo, bombona? Saludo a alguien, no en plema.
0: Hola, mami, no me rete.
1: ¿Por qué la van a retar, mi amor?
0: Porque dice que apague esto. Porque me puso. Ah, qué bueno, mami. Saca eso que te van a retar. Así lo puso.
1: ¿Ah?
0: A los dos nos van a retar.
1: No sé. Sí, yo hoy día soy
0: modo. A los dos.
1: Mira, yo,
0: a los dos.
1: No sé, no sé.
0: A los dos.
1: No sé, no sé.
0: A los dos.
1: No sé, no sé, no sé, no sé. Yo estoy como. No sé, no sé, no sé. No, no, no sé, no sé, no sé.

0: Perdón. Muchas gracias, mi amor. Ahí sí. Ahí se entiende.
1: Mira.
0: Ahí sí se entiende.

0: ¿No vamos, no? ¿O nos quedamos? ¿Nos quedamos, no vamos?
1: Nos quedamos.
0: ¿Ah? ¿Cómo? Nos quedamos ya. Nos quedamos. Empezamos todo de nuevo, cabrón. Ya, empezamos todo de nuevo. Pero todo de nuevo. Ya, empezamos de nuevo.
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0: ¿Qué pasó, mi amor? ¿Qué?

0: ¡Ahí sí!
1: ¡Llegó el momento!
0: ¡Llegó el momento!
1: ¡Arriba del otro lado!
0: ¡Llegó el momento de despedirnos, sí, ¿eh?
2: Ya.
0: ¿Cómo está, amigo?
1: Y quiero ver las palmas arriba. Porque vamos a ver,
0: amigo mío. Ya, ¿nos vamos?
2: Vale.
0: Dígale un saludo a toda la gente, despídese.
2: Saludos.
0: Un saludo a todos los que usted quiera. Denos.

0: Eso. Cuídense mucho, nos vemos. Abrazo. Besito para mi amorcito que me está escuchando. Un abrazo.
1: Beso, mami, te amo.
0: Yo estaba diciendo eso.
1: ¿Ves?

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1: En la Carnaval FM son las 17 horas con 36 minutos.
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la sintonía a esta hora de la radio. Así es, a través del 103.1 el Dial FM. Acá en la ciudad de Punta Arenas y también en la localidad de Tierra del Fuego, Porvenir y estancias aledañas australes. A toda la gente que sintoniza esta hora de la tarde la radio y por supuesto está todo el día pegado a la 103.1, ¿eh? Al igual que la gente que está a lo largo y ancho de todo el país y de todo el planeta y el hemisferio, que nos sintonizan también a través de las distintas plataformas de internet donde sale Radio Carnaval Patagonia. Por supuesto, nuestras emisoras asociadas.

como dijo por ahí un amigo, falta poquito, muy poquito. Esperamos que sí. Y bueno, esperamos disfrutar de esta tarde de jueves, ¿ah? Esta tarde de jueves que viene con buenas noticias porque finalmente no subió ni bajó la bencina. Es la primera que tenemos que contarle, ¿ah? La bencina y los combustibles se mantuvieron con el mismo valor. No hubo ni aumento ni bajas. Así que, por una parte está bueno, ¿ah? Para que se mantenga un poquito ahí el... Claro, estábamos todos tiritones, oiga. Estábamos más tiritones que canasto guatita. Pero, finalmente, no subieron los combustibles este jueves. Así que muchas gracias a las personas que tienen que ahí subirle. Que, bueno, se aguantaron este jueves, ¿ah? Se aguantaron. Sí, bueno, oye, esa noticia teníamos que contarle a esta hora de la tarde, por supuesto, para empezar, ¿ah? Para todos los automovilistas, los amigos que trabajan de Uber, en fin, ¿les sirve esta noticia, pues, ¿ah? Un alivio, no es un alivio, sino que una mantención ahí al bolsillo, no es malo. Asimismo, saludamos a todos los amigos de la locomoción colectiva, a los taxistas, colectiveros, a toda la locomoción mayor, a las micros, aquellos buses interurbanos que le llaman, aquellos que andan Pagua Fresca, Ojo Bueno, Río Verde, claro, Río Seco, Río Los Ciervos.

0: más 569-7791-0324.
1: Clarito, echarle agua. Hola, buenas tardes.
2: Hasta mañana.
1: ¿Hasta qué?
2: Buena, Luchito. Te
1: hola.
2: Lindo programa, linda tarde.
1: Gracias.
2: ¿Me podrías programar un temita de Coqui y su banda tropical? ¿Cualquier temita, Luchito?

0: Luisito, como que muchas gracias, hijo. Lo que subió hace dos meses atrás.
1: Sí,
0: lo que subió,
1: sí.
0: En cuatro años.
1: Pero lo bueno que no subió este jueves, a eso me refería. Sí, igual sería bueno que le manden una bajada a la cosa si ya está demasiado alto los precios. Oye, estamos pagando.

0: tiene razón, amigo. No hay nada que celebrar en esto, weón. Nada.
1: No habíamos visto un frío tanto este año como este año tan frío.
0: No sé si estará tanto frío, digo yo. Hoy día tuvimos un día bastante bonito acá en la ciudad de Punta Arenas, a seguir disfrutando de esta jornada de jueves. Oye, saludo especial a todos los que están celebrando algo. ¿Algún cumpleaños? ¿Alguna separación? ¿Alguna rejuntada? ¿Algún remember?

Oye, para María que estaba viendo un tema de... Pero el tema que le equivoca el sol era justo a la María.

0: casi a mitad de mes. Hoy tiene razón Laurita. Claro, estamos casi ya a mitad de mayo. A mitad de mayo. Dice, buenas tardes y saluditos. Buenas tardes para usted, Laurita. Muchas gracias por estar ahí en la sintonía de la radio, como siempre. Por acá nos dicen una buenas tardes, Radio Carnaval. Besos a la única grande y nuestra, la Chave Rica, que no está todavía. Y abrazo de oso polar. Ay, qué buen tema ese. Me robo el oso polar. No, hombre, no, no. Para Luchito, aquí ya rumbo a la trabajación. ¿En serio, Patito? Oye, bueno. ¿Alguna vez que...? Ya. Aquí rumbo hacia la trabajación. Saludos desde los cultivos allá en Puerto Natales. Saludos para los amigos, ¿eh? Cuando se pueda, ya sabe usted, pues tírese unos salmones de unos 5 kilos para arriba, estamos hablando, ¿eh? Y saludos para Patito allá en Puerto Natales. ¡Vamos! Todo pasando allá en Puerto Natales, chiquillo. Con el 115 aniversario. Hoy día fue en el malón, ¿sí? Hoy día era el malón. Claro, a esta hora debe estar el malón, pero qué arde eso, qué arde. Ya se viene mucha actividad allá en Puerto Natales, así que le mandamos un tremendo saludito en estos aniversarios. El 30 de mayo, creo, ¿no? 30, 31. El 30 de mayo, el aniversario en Puerto Natales. 115 años de historia. Para los amigos ahí en Puerto Natales, les mandamos un tremendo saludo. Y lo cierran con un artista sorpresa. No saben todavía cuál es el artista sorpresa que viene en Puerto Natales. Nosotros no hemos podido conseguir el teléfono de la alcaldesa de Puerto Natales, ¿eh? Ese es el número que nos falta. Ah, no, claro, no va a estar para ver a Lani Lago. Un Patito le va a tocar. ¡Ay, qué mala suerte! Bueno, ahí lo va a tener que ver por la TV, ¿no? Alanis Lagos, este fin de semana, sábado 16, allá en Puerto Natales, con una actuación al aire libre, ahí en el anfiteatro. Va a estar muy bueno eso, ¿eh? Yo estoy que me arranco, no sé si me van a dar permiso. Ya mandé la carta de solicitud de permiso. Voy a ver si me la dan. Estoy ahí a la espera. ¿Cómo está, Palomita? Buenas tardes.
1: Hola, Lucito, muy buenas tardes. Saludarte. Gracias. Está muy helado. Sí.
0: ¿Está helado?
1: Mucho frío.
0: ¿En serio?
1: Pero bueno, ¿qué se le va a hacer, po?
0: ¿En serio?
2: Muy frío, como hemos visto, un frío tanto este año como este año, tanto frío.
0: Está helado, ¿ah? ¿Eh? Está helado. A ver, yo sabe que estaba... Está, pero muy frío.
1: No hay permiso, se le va a descontar si es que te vas.
0: Si es el día sábado, Palomita, no se pongan así.

0: Solamente acá en la ciudad de Punta Arenas. Tiene razón, Palomita, está. O sea, no hace frío, pero se siente helado. Siente frío.
1: Ah, chuchas. Ah, ya, pues, entonces anda, o sea, está hablando de tu señora. No,
0: sí, visto, estaba viendo un
1: vayan todos,
0: en la
1: sí,
0: casa, en la casa.
1: Familia, de sí.
0: Oiga, lo que estaba leyendo es que viene una alerta hay alerta meteorológica. Se vienen malas condiciones del tiempo. Ya muy pronto, ya les vamos a contar. Hay alerta de Senapred, claro, por fuertes vientos en toda la región. Ahí en Cabo de Hornos se esperan hasta 100 kilómetros por hora en toda la región. La región de Magallanes, claro.

0: Hola, buenas tardes. Hola.
1: Hola, Luchito, ¿cómo estás? Pasaba a saludarte y hacerte una bendecida tarde.
0: Gracias, pues.
1: Y aquí estoy con la Pati.
0: Ah, oye, con la Pati, Luchito,
1: mira.
0: Dígame.
1: Por lo que yo tengo entendido, por...
0: A ver.
1: Mi León Comunicaciones.
0: Ya.
1: Viene a Mal Azul.
0: No creo.
1: A Mal Azul viene.
0: ¿En serio?
1: Pero el otro artista sorpresa no tengo idea.
0: Ah, mira.
1: Ah, acá me está informando la Pati que... Ese grupo sorpresa, el Amado Azul.
0: Acá me llegó una. Me acaba de llegar un WhatsApp sí.
1: Ellos van a cerrar el evento, me dice acá la Pati, ella que no es
0: el 31
1: calle.
0: De mayo.
1: Como ella siempre va a Natale, iba a Natale, entonces. Bien. Ahora está viendo si va a ir. Pues yo no voy a ir porque. Por un tema de salud, así que no.
0: No va a ir, finalmente.
1: Lo que me pasó, no voy a ir.
0: No va. ¿En serio, Maricristi, no va? Maricristi, usted me está hablando, ¿no va a ir con...? Teníamos tanta esperanza de que usted acompañara a Héctor Tito Labardía.
1: No, y aparte que el mando de mi silla está más o menos, ¿no?
0: ¿El qué, el mando?
1: Como que de repente no quiere cargar y así está.
0: No, HLW40. ¿Y ahora qué vamos a hacer, Maricristi? Bueno. Mejor quedarse acá con Héctor Tito Olavarría y disfrutar del panorama acá. ¿Cierto? Y con muchas ganas. Y claro, y a sanarse bien para cuidar su salud. Mire, más encima los días van a estar helados. Aladis Lago

0: Salud, Mariquita, así que a cuidarse, ¿eh? A cuidarse. Claro. Oye, por acá nos manda una foto nuestro enviado especial allá en Puerto Natales. Y dice 31 de mayo el aniversario de Puerto Natales, claro. Esa es la fecha del aniversario en Puerto Natales, ¿eh? El 31 de mayo es el día. Se sacaron todo el mes, ¿eh? Y sí, Amar Azul viene. Ya está, creo que confirmado. Sería el grupo que se está evaluando traer para el cierre del mes de aniversario por los 115 años en Puerto Natales. Creo que cumbia, nena. Amar Azul, ¿eh? Ya está casi.
1: Ay, ay, ay.
0: ¿Qué me dice, Pablo?
1: La verdad, Luchito, es que yo no creo mucho eso de temporal, que alerta, no. Porque el domingo, no miento. Domingo sí, domingo. Yo escuché el tiempo.
0: El tiempo.
1: En ITV Patagonia.
0: Ya.
1: Y dijeron que iba a nevar.
0: ¿En serio?
1: Iba a haber agua, nieve, Punta Arenas, Natales y Porvenir.
0: ¿Y no pasó nada?
1: En Natales sí, parece que estuvo nevando agua, nieve, y en Porvenir también, pero en Punta Arenas, Nácarapiri, Nácabo.
0: Nácabo. O sea, estamos peor que Iván Tarro.

nunca nada nosotros. Pero yo estoy buscando la... A ver, déjeme... Estoy buscando la información. 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Porque lo había visto, lo había guardado, pero se me perdió.

0: dentro de un ratito.
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2: No se lo va a transmitir este Milodón TV o el canal de la Moni de Puerto Natales.
0: Ah, todo lo van a dar.
2: Lo voy a ver.
0: Igual que el patito.
2: No, mi esposo va a ir con mi primo para allá.
0: ¡Ah!
2: Un día. El sábado y viene el domingo.
0: ¡Ah! ¡No le dé permiso! ¡No le dé permiso!
2: Héctor anda con el Puma tomando una cerveza.
0: Oye, todavía no vuelve. No le dé permiso. Más encima con el primo.
3: De que sea lo que Dios quiera nomás, pues chicos.
0: Que sea lo que Dios quiera nomás, tiene toda la razón.

0: de pronto.
1: Oye, no. No se nos va a enamorar otra vez, pues María. ¿Cuántas veces hemos estado en este mismo capítulo? No hemos podido salir de este capítulo, María. La María lo sabe, se lo puso.
0: ¿Cómo no le voy a dar permiso si hoy día compraron los pasajes? Ya, pues ya compramos los pasajes, así que.
1: Ya compró.
0: Ya no hay nada que hacer. Me dicen que ir para allá, pues. Y tampoco acá lo puedo tener prisionero, bolsito.
1: No, prisionero de su corazón nomás, pues.
0: Va a ir con mi primo y mi primo se porta bien, pues.
1: ¿Usted cree? Oye, como tanta inocencia, por favor. Oye. Yo no conozco a ningún primo que se porte bien.
2: De verdad que no. A ver, ¿qué nos dice acá? ¡Uy!
1: Si hace frío, Luchito, dice acá, un frío como nunca, un frío de otoño, de invierno, pero frío. Hay que colocarse más pilchas nomás, Laurita, para tapar el frío.

0: Confío en mi primo.
1: ¿En serio?
0: Yo no confío en ti.
1: Oiga, yo no.
0: Yo te conozco poquito, pues entonces no sé si mandar contigo a Natalia Lector, no tengo idea.
1: Yo, mire.
2: ¿Ah? ¿Qué dijo la? ¿Qué?
1: Pati, yo la estoy escuchando igual a usted, ¿eh? Aunque usted hable detrás de la María, yo la escucho igual de acá. O la barriga se va a ir a poner al día en las manos limpias. Oye, ¿todavía existe el manos limpias en Puerto Natales, no? Yo me acuerdo la primera vez que fui a Natales, año 2008 parece que era. Era como de las primeras veces que iba a Puerto Natales, me hicieron un city tour nocturno y me llevaron las manos limpias. Yo no había visto un local tan grande, espacioso. Tenía como segundo piso. Arriba había la cachada de pies. No sé si estamos hablando del mismo Manos Limpias de esos años, ¿no? Oye, nos mandan unas fotos y unos videos los tenía guardados. Ah, el Manos Limpias ya no existe. Acá nos dicen, ¿eh? Ahora es un hotel. No vamos a decir el nombre del hotel para no manchar el prestigio del local ni en la residencia. Pero bonito recuerdo ahí en el Manos Limpias. Me acuerdo que tengo recuerdos. ¿Para qué fui a mentir? Tengo recuerdos medio borrosos. Pero sí, hartas habitaciones por arriba y abajo mesas, luces, humo, harto humo. Terrible.
0: Oye, ¿qué escuchaste? A ver, ¿qué escuchaste? ¿Estás escuchando conversaciones?
1: Sí, la estoy escuchando. Que la, sí, la Pati está visitando
0: ahí. No, es que la Pati tiene un problema en su muela, que le duele, pues entonces por eso no estaba conversando.
1: Que le invita...
0: mejor sacarla antes que... que había un tratamiento conducto, porque la verdad es que el dolor de muela y el dolor de
1: no,
0: muela no se lo doy a nadie.
1: No, que le meta clavo de olor.
0: Pero no te desvíe del tema.
1: Sí.
0: Yo te dije, mi primo es buena gente, se comporta bien. El peligroso aquí eres tú.

0: lo más tranquilo que pueda haber en la tierra. De verdad que sí. Así cuando ando casi fume. Ya, buenas tardes, máquina.
1: Hola, Lechita, Lechita, ¿cómo estamos?
0: Máquina, buenas tardes.
1: Yo te puedo hacer recordar, viejo.
0: El Mano Limpia. Usted habrá sido cliente frecuente ahí del Mano Limpia, ¿no? Puro lindo recuerdo ahí. Oye, vale la pena recordar algunos locales, ¿eh? Vale la pena recordar algunos locales. Algunos nomás.
1: Anda a comprarte un Kino, Luchito. Anda a comprarte un Kino y vaya a ser ganador. Y mira, viejo.
0: Yo le hago caso, me voy a comprar el Loto y el Kino.
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0: Chabelita.
2: Hola,
0: buenas tardes.
3: Hola, Manolito. Llegaste a la casita de la carnaval.
0: Sí, muy buenas tardes.
3: Un tema del grupo Red. El grupo Red.
0: De la Red.
3: Por favor, gracias.
0: Oye, te vaya en la bola, Manolo.
3: Vivo aquí. Los callados son peligrosos. Los callados son bien peligrosos.

0: mucho antes.
1: Ah,
0: y fue el 160 y la fui a Independencia.
2: Es cierto. Oye, te estás acordando, Manolo, si te está refrescando la memoria, parece.
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4: Hola, Manuelito, cariño a la Sandrita. Supongo que tú irás a Natal a ver a Amar Azul, porque Amar como hinchas tanto las pelotas con Amar Azul.
2: Toda la razón, toda la
4: lo
2: razón.
4: Lo vas a ver en vivo y en directo.
2: Toda la razón, Palomita. Toda la razón tiene usted hoy.
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2: Ahí pídele todos los temas que queráis, Manolo.
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5: El Mano Limpia, viejo, tenía un tremendo salón, viejo.
2: Sí, pues era grande.
5: Las mujeres trabajaban ahí adentro.
2: No, no sé si...
5: Y más encima tenía una cocina, parecía restaurante la cuestión.
2: Yo andaba almorzando.
3: Era muy bueno.
2: Era muy bueno.
5: Echabas en la noche y salías al otro día.
2: Era la época dorada. ¿Estabas
5: almorzando del día anterior?
2: Yo andaba almorzando, máquina. Debían ya almorzar para allá. Creo que habían empanadas. Cariñositas le faltan. ¿En dónde el Mano Limpia? ¿Cómo? ¿Ah? ¿Pero qué? ¿Pero qué? Luquita Juan, oye, le mandamos un saludito a Luquita Juan a esta hora. ¿Cómo está, amigo Luquita Juan? Bienvenido. Eso. Pase nomás, amigo. Pase nomás. Deje la gallina afuera, sí, deje la gallina afuera.

esta música colocaban ahí en el Manos Limpias, parece, ¿no? En aquellos años, del año 2000 en adelante, más o menos por ahí fue la época dorada de

0: una máquina que me siento.
1: Oye, y tenés que ir ahí en Yungay arriba antes de llegar a Santiago Buena, atrás del Embassy. Habrás visto ahí en Evercar. En Evercar parece que se llamaba esa calle. No, Balmacea. Estaba el María Teresa.
2: ¡Ay!

0: exclusivo.
1: ¿Te acuerdas que Lucho estudió a los cañoneros? ¿A los cañoneros, Lucho? No. Ahí en Centeno. Ah, a mirar a la niña espalda, a la chica.
0: Oye, no, si yo era un cabro chico en ese tiempo. Pura inocencia.
2: No te hagas, Luchito, no te hagas. Si tú igual ibas a ver las calientecitas. Todos lo saben. Que entraba ahí a de manos limpias, salía hasta el otro día. ¿Tú sabes cómo?
0: Con la sonrisa oreja a oreja.
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4: Luchito, yo tengo calor, no hace frío.
0: No hace frío, ¿no es cierto?
5: Y la tía aquí que estaba acá en Punta Arenas no hizo un libro, la tía Narva.
0: La tía, no.

0: algo, pero no pillamos nada por venir. Siempre fue como medio apagado en ese cuento, ¿no? O yo no caché la movida, ¿no? Nunca caché la movida, ya no.
1: Te voy a pillar yo. Ahora has ido a las conejitas, ¿no? Acá.

0: Panolito, que era, oye, grande el Panolito. Ahí fue la primera vez que probé la caña de vino. En el Panolito.
1: Lucy ya lo broco. ¿Ah? Se robó los cartones de la chica y seguía para su casa.
0: Oye, nada que ver. Oye, Manolo, estás inventando de repente, como que te tiráis a la imaginación, así como volás demasiado.

y sin ni un peso además. Por venir estaba el Siete Espejo, el Palermo y de los que yo tengo conocimiento.

0: ahí al restaurante Cosquilla.
1: ¿Al Cosquilla?
0: Tú picabas la chica y le hacía Cosquilla. Ahí te invité a Lucho, al restaurante Cosquilla.
1: No, no vas a nada, no vas a nada, cabrón, si yo... Puro happy hour, dijo el otro.
2: Luchito nomás fue ahí a la Cruz Roja, ese que estaba ahí en Jorge Mon. A la de practicante.
1: Ah, sí, no.
2: Cruz Roja, algo así se llama.
1: La Cruz Roja, creo.
3: Oye, el otro Luchito, el 333 que está al lado del gauchito estudiando Randy, el que se quemó.

0: Dale nomás, tú pones el fin de semana nomás y yo te llevo a donde están todos los lugares. Pasamos de pasadita a lo inolvidable Nuevo
1: mira,
0: Ritmo.
1: Mira, mira,
0: inolvidable. Y pasamos a la cuenta nomás de Oscar y nosotros nomás ahí, ahí arriba y al dominó.
1: ¡Paga Oscarito Soto! ¡Oh! ¡Oye, el Tentación, verdad! ¡Qué tentación! Y si quedaba ahí arriba, en Colón arriba, ¿no? Era peligrosa esa salida. La escalera era muy pronunciada y muy alta. Oye, por acá nos colocan el Transformen.

0: el gato abajo, el cuánto era el. ¿Cuánto se llama ese? El que me acuerdo después, te voy a digo. El Quijote, el que Quijote. Quedaba del tentación en la esquina abajo.
1: El Quijote, ¿verdad?
2: Máquinas se llevan de la par tornillo, ahí en Razori. Ahí, de la par tornillo se llevan te... así ñaca ñaca.
3: Recuerda que mañana la Panamericana no pasan a buscar.
4: Oye, qué recuerdos de locales inolvidables y momentos que se nos vienen a la mente. Algunos más claros que otros, obvio. Pero sin duda donde uno se iba a divertir. Para ese tiempo ya era caro, ¿eh? Uno encontraba que era caro ir a tomarse una serpagar. ¿Cuánto costaba una chela? Como luca y media, dos lucas, ¿no? Siempre fue caro ahí esa cosa.

0: Yo tuve la suerte de tener un amigo que era como el rey de la noche. De algunos nomás, de algunos...
1: Yo estoy tirando al agua solo.
0: Ahí se le abrían las puertas y a todos sus amigos y le tenían un lugar especial. Y los y lo recibían ahí como el gran señor, ¿eh? El gran señor.
2: Capaz, Luchito, que hayas ido igual a la rueda. Ese que está ahí el 21 de mayo. 21 de mayo con Bellavista.
0: No,
2: está casi.
0: Oye, vamos a quedar como los más carreteros de la noche. No, no pasa nada, no pasa nada.
3: Luchito, está bueno, no más, porque tú sigues escuchando la radio y estás allá. ¿Estás allá para afuera con tu maleta?
0: Exactamente.
3: No más.
0: Exactamente.
3: Pone música mejor.
0: Me van a revisar el diario.

0: Luisito, no te hagas. Una vez te vi yo en el en María Luisa. Y al frente estaba la Dori. Ahí armando sangüesa.
1: ¡No! ¿Te borra esa imagen, Lucas Juan. ¡Bórrala, bórrala!
2: Muy buena tarde a la gente. ¿Cómo anda
1: muy
2: por ahí?
1: Buenas tardes, señor.
2: ¿Todo bien por acá? ¿Todo todavía bien? Tengo al máquina trabajando. Dios. Después conversamos.
1: ¿Yo saben qué? 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

0: 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Y junto a Basel ya nos vamos a una pequeña pausa comercial y ya regresamos. No se vayan, no se vayan, que ya volvemos.
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2: En la Carnaval ya son las 18 horas con 40 minutos.
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0: En la Carnaval, ya son las 18 horas con 43 minutos. 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

0: DJ Gigo.
1: Buenas tardes, DJ Gigo.
2: Felicito, Wilkas.
0: Bien, Pochigo.
2: ¿Cómo estás, Chabelita? Buenas tardes. ¿Cómo estás? ¿El jueves ya terminando la semana?
0: No está la semana.
2: Yo, después de unos días reparadores, descansadores, de vuelta al laburo.
0: Desapareciste,
2: hijo. No, no, laburo.
0: ¡Ánimo! ¡Ánimo!
2: Bueno, así empieza mi día. Así que ese es el día.
0: ¡Salud!
2: Y mandarle un tremendo besito y un te hago en un mazo a mi pueblo, la Marte, por favor.
0: ¡Ay, la Marte, de veras! Andai con la tontera, ahí.

0: Fernández y compañía. La despedida oficial de la jornada es a la casa, con Luchito y Chabelita en la carnaval.
1: Muy bien, eso era. 5 minutos para las 7 de la tarde. 5

0: Ya, chiquillos, tengo la información de la delegación presidencial y Senapred Magallanes declaró alerta temprana preventiva por vientos para las comunas de Cabo de Hornos, además de las provincias de Magallanes y también Tierra del Fuego. De acuerdo con la Dirección Meteorológica de Chile, este sábado 16. Oye, justo hasta la Lani Lago el 16. El sábado 16 de mayo se esperan vientos de entre 60 y 100 kilómetros por hora en los sectores de la región, especialmente en las zonas de la provincia Antártica, Punta Arenas, San Gregorio, Primavera, Porvenir y Timauque. Atención a la gente que nos escucha allá en Puerto Williams. En Cabo de Hornos, las ráfagas podrían alcanzar hasta 100 kilómetros por hora. Increíble, ¿eh? Impresionante. 100 kilómetros por hora. Acá no estamos hablando de una brisa magallánica. Para los que dicen, una brisa. No, yo creo que un poco más de que brisa magallánica. No fuera. ¿Qué más? La medida busca reforzar el monitoreo y coordinación del sistema de emergencia ante posibles situaciones de riesgo. Se recomienda a la comunidad mantenerse informada por los canales oficiales. Conducir con precaución y asegurar elementos que puedan desprenderse por efectos del viento. ¡Amarre la canaleta! Así que ya saben, para el sábado 16 hay que estar atento, ¿eh? No queremos alarmar, hay que estar tranquilo, como dijo el otro, pero a tener consideración por ahí que puede. A ver, vamos a estar de todas maneras nosotros mañana en profundidad revisando a la página oficial del tiempo que tenemos acá en la radio, que es dejatedeweather.ar.sol. Y les vamos a comentar cómo se va a venir el clima, cómo se va a venir para el fin de semana. Pero bueno, ahí a tener una pauta, porque por lo menos ya Senapred informó, como dijo la palomita, hay que creer la mitad, ¿no? No nos vayamos al chancho ni nos alertemos por cosas que todavía no suceden. Y tal vez no suceda. A salir a la pista, señora, señor, agarre a su marido, al peor es nada, y vamos con los pasos que usted ya sabe. Ahí vamos. Eso, marcando en el punto, marcando, eso. Marcha, marcha, marcha. Eso. No, señor, no se ponga la mano en la frente como lo del... No, pues, señora. Ahí vamos, marcando, marcando, marcando, marcando.
1: Dios crió a mí.
0: Dios crió a mí.
1: One, two, three,
0: ahí, prepárense para ejercer los pasos.

0: sería bueno que traigan a Chivadía para acá.
1: Hola, Luchito, ¿cómo estás?
0: Hola, Luchito, acá. Luchito,
1: te paso el dato. Yo tengo mi pyme en los inviernos.
0: Ya.
1: Limpio, canaleta.
0: ¿Y la refuerzo?
1: Si tienen la canaleta rota, igual lo puedo pasar.
0: ¿Y si tienen
1: si
0: la canaleta?
1: Si tiene mucho sarro la canaleta, igual
0: también
1: se la puede limpiar y pintar.
0: ¿Y si tiene?
1: Si tiene mucho pasto, mucha basura la canaleta, igual.
0: Sí. Le pasa también
1: un... Dejo la canaleta brillantita.
0: Por acá nos pregunta la señora Marta si es que también afirma las canaletas o que tiene la canaleta media suelta. Yo creo que también, señora, llame ahí a Cristiancito. Expertos en canaleta.
2: Tema grupo Red, Luchito.
0: Red.
2: Luchito, se arrienda dos piezas en Manuel de Sala 0827.
0: Ah, mira, buena. A ver, espera, voy a anotarlo. Se arriendan

0: 0327.
1: Ya, Manuel Salas 0327. Hay dos piezas que están arrendando ahí, ¿eh? Si quiere arrendar alguna pieza, comuníquese con Manolito al 954-048855. Anótame bien, se arriendan dos piezas en
0: Manuel de Salas 0327.
1: En Manuel de Salas 0327. Dos piezas, ¿ah? Si quiere iniciar su pibe, ahí tiene dos piezas para... Preguntan si las...

0: Hola, hola.
1: Hola, hola.
0: ¿Cómo estás, Luchito? Espero hola. Que tenga un lindo programa de
1: Muchas
0: lo que
1: gracias,
0: queda.
1: Sí.
0: Y la Chabelita, espero que estés bien. Besito en sus cachetitos.
1: No me hablen de la Chabela.
0: Pues, tanto viento, Luchito, tanto viento.

0: Oye, estamos arrendando dos piezas, chiquillo. Si no tiene dónde quedarse hoy día, o si anda buscando alguna habitación donde echar a descansar los huesos, anote la dirección. Aquí estamos en
1: sala 0327.
0: Emanuel de sala 0327. Ahí está. Nos preguntan si tienen jacuzzi y no, tienen puro sillón del amor. ¿Le ha tocado alguna vez encontrarse con un sillón del amor, no? Yo una vez me fui a quedar en una parte y había un sillón raro. Yo no los conocía. Tengo que ser sincero, no los conocía. Lo usábamos como refalín nosotros.
2: ¡Hola, Luchito!
0: ¡Hola!
3: Hola Luchito, ¿cómo estás?
0: Hola.
3: Un gusto poderte escuchar y darte unos besitos, tus cuatro besititos.
0: Ah, besitos para ti.
3: Saludos a la Chabelita, donde esté. La extrañamos harto.
0: La extrañamos.
3: Pero igual estos son 50-50, así que igual, los queremos igual. A los dos, pero igual.
0: Ahí vamos con el programa.
3: Saludos a todos los auditores de Ustedes de Carnaval.
0: Saludos. Saludos, Josecito, para usted, señor. Para. Oye, ya, pues yo le estaba contando una vez, yo fui a quedar, no sé, en Arica, parece, en Iquique, por allá en el norte, y de repente nos fuimos a quedar en unas cabañas y no encontramos uno de estos sillones. Yo todavía no los conocía.
4: Quédate contigo en el sillón del amor.
0: Esos sillones que son así como medio alargados, que se... Después callamos nosotros. Tarde, siempre tarde.
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6: Y fuiste a la casa te delata o a la casa amarilla ya por venir.
0: La casa amarilla, la casa de lata por venir.
7: Hola.
2: Pues un México tan frío, ¿tu salud?
0: Oye, pero... Un abrazo grande, apretado para la Alejandrita que está a esta hora de la tarde en la sintonía. Para usted, de esos abrazos que quedan marcados, Alejandrita.

0: Oye, Luisito,
1: dime.
0: La Chabelita se fue con el Puma.
1: La Chabelita se la comió al tigre. La verdad que mira, a ver, voy a preguntarle. Es que igual a mí no me gusta andar controlando, entonces eso de que, oye, ¿qué pasaba? No, no va conmigo, ¿te das cuenta? Entonces, a ver, no. Supuestamente venía hoy día, supuestamente. Había un que hoy venía hoy día y no vino. Más de eso no sé, cabrón. No sé.
2: Hola, mi amor, muchas gracias, Luchito, de Alejandrita. Te amo.

0: para que veas tú, Luchito, que cualquiera se puede meter en mi celular.
1: ¿Por qué le pasa el teléfono a otra persona?
0: Atento, atento, hablo con mantención. Atento, atento.

0: y un beso en la cara.
1: ¿A quién?
0: Un abrazo bien apretado. Es que era Alejandra, porque tú no se le cita así, po.
1: Veo si le mandé un abrazo.
0: O no, no le quite.
1: Le mandé un abrazo, ¿verdad?
2: Pues eso, yo tengo una lata arriba de mi techo, de mi casa.
1: ¿Ya?
2: Está en el lado de la ventana de la calle. Cuando hay viento, ¿ya?, llega a zapatear arriba del techo. Por la culpa de unos vecinos acá al lado que construyeron su muro y me dejaron suelta la lata.
1: ¿Y qué quiere que
2: le... Ya lleva un año y medio.
1: ¿Usted quiere que le vayan a acomodar la canaleta, la lata, la canaleta? ¿Qué? No le entendí la solicitud, María. El hombre acá se está ofreciendo para todo tipo de canaletas, limpieza, reforzar, amarrar su canaleta, sacar la corrosión de la canaleta, todo ahí.

0: ¿Quieren que le vayan a clavar la lata?
1: Canaleta, no, Luchito. La canaleta está limpiecita.
2: Atento, atento. Yo necesito, Luchito, que me limpien la canaleta.
3: Cristiancito, ya hay pega, ámala. Hay que estar preparados para el invierno, chiquillo, ¿eh? Y no es chiste. Si usted tiene

0: creo que la María está pidiendo alineación y limpieza de canaleta, Luchito.
1: Parece. Ahí está. No, yo creo que se le soltó la lata que va al lado de la...

0: ¡Atención, atención!
1: Oye, Luisito, yo quiero que Bitoco me limpie la alcantarilla igual. ¡No! Porque yo sé que es el Mario Bros.
2: El Mario Bros.
1: Es Luisito. Ah, entonces está buscando algún maestro que se la vaya a clavar, dice la María. La lata, por supuesto.
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muy buenas tardes, 19 horas con 13 minutos. Hacemos el paréntesis diario acá en el Palacasa para llevarles a ustedes las principales informaciones ocurridas en el día de hoy en la región y en el país. Aquí están y llegan ya los titulares. Gobierno en terreno y agrupación regional visibilizaron la fibromialgia en Magallanes. Subsecretaria de la Mujer destacó en Magallanes autonomía, economía e inserción laboral femenina. Zona Austral inaugura nuevo centro de atención de salud y vacunatorio internacional en Punta Arenas. Por otra parte, en Puerto Williams proyecta su crecimiento para los próximos 30 años con nuevo plan regulador comunal. Fondo Recuperando Chile abre postulaciones para financiar proyectos sociales acá en Magallanes. Cernac y Municipalidad de Torres del Paine firman convenio para fortalecer derechos del consumidor. La Subdere transfirió más de 497 millones a municipios de Magallanes por compensación de predios exentos. Premio Ovanin 2026 abrió convocatoria para reconocer proyectos innovadores de Magallanes. Atención, porque CONAF celebró sus 56 años en medio de histórica transformación institucional acá en Magallanes. Por otra parte, Jorge Marín destacó el valor del fin del mundo como escenario para la fotografía y la ciencia. Y condenan a dos mujeres por integrar red de contrabando de cigarrillos desde Argentina. Por último, Senama invita a personas mayores de Magallanes a participar en concurso literario autobiográfico 2026.

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1: En Radio Carnaval, ya son las 19 horas con 16 minutos.
0: A esta hora Punta Arenas registra una temperatura de 6 grados. Estamos con cielos despejados, pero la sensación térmica llega a solo 2 grados. Para mañana viernes ya comienzan a sentirse vientos acá en nuestra ciudad que pueden llegar hasta los 40 kilómetros por hora. La temperatura para mañana viernes se espera que la mínima sea de 5 grados y la máxima de 6 grados. El viento se anuncia para todo el día, en tanto la humedad podría llegar al 15%.

0: Chabelita envía actualización de su aventura. ¡Oh! ¡Anda con un marciano! ¡No te crees! Oye, mandan una foto que... ¡Oye, la foto buena, Laurita! Se la voy a mandar a la Chabelita. ¡Está buena la foto con la Chabelita y un marciano! Quizás, ¿en qué planeta anda?
1: Me lo clave bien, tipo. Bien clavado.
0: Ahí tenemos,
1: muy clavado.
0: Ahí tenemos.
1: La lata en mi casa, por
0: ahí. Ahí tenemos problemas.
1: Luchito, dígame. Bueno, si llegues bien a casita, vente patito, vas a familia. Hasta mañana, Luchito.
0: Muchas gracias, María.
1: Máquina, deja mi bombón, te caí todo tranquilo. ¡Papapunga!

información de los amigos allá en Puerto Williams. Hoy día a las 19, bueno, ya está, ya a las 19 horas, se me olvidó. Bueno, o sea, a las 19 horas en el terminal del pesquero, los y las vecinas encenderemos una vela para despedir a Gonzalito, nuestro querido Chapu, allá en la ciudad de Puerto Williams. Y que, bueno, de acá el saludo, el abrazo grande para toda la gente, los amigos que compartieron, compañeros de curso de Chapu, de Gonzalito. Sabemos que lo trajeron acá a Punta Arena y están, bueno, todo eso de los exámenes, análisis y todas esas cosas, para ya luego trasladar su cuerpo a Puerto Williams. Así que, qué linda velada esa, la velatón que están haciendo los muchachos hoy día ahí en el Muelle de los Pescadores, donde le ocurrió este accidente a nuestro amigo Chapu. Así que de acá el abrazo grande, apretado, a todos los amigos, a los compañeros de curso, a los compañeros de trabajo de nuestro amigo Chapu, ¿eh? Linda, linda jornada, linda velada por allá, chiquillos.

0: Ya mi niño precioso de yo, y lleven a casita, saludos a tu familia.
1: Gracias, que José.
0: Besitos, guarda cochitito, nos vemos mañana, si lo quieren, con la carnaval, la número uno, en sintonía. Saludos a todas las chicas que están en la carnaval en este momento.
1: Muchas gracias.

0: gracias, mi niña, por dedicarme esa canción. Igual, igual yo te voy a dedicar una canción mañana.
1: Con mucho cariño para ti, Josécito, ¿eh? Yo sé que te encanta Lucas Hugo. Para ti, con todo cariño.

0: Ya, señoras y señores, nos vamos hasta mañana.
1: Muy frío, pues no habíamos visto un frío tanto este año como este año, tanto frío.
0: Sí, está muy helado, sigue abrigarse, chiquillos. Hay aviso de viento y el viento ya no está apareciendo acá en la página de Déjate de Weather, acá en el... en la oficina meteorológica que tenemos acá en la radio. Así que a prepararse, ¿eh? Hay que tener... no alertarse, pero sí a tener conciencia de que el sábado puede haber mucho, mucho viento. A cuidarse, ¿eh? A cuidarse. Oye, nos queda agradecer, por supuesto, a toda la gente que participó esta tarde. Muchas gracias. Y a los que no participaron, no importa, pero los pasaron bien escuchando las tonteras, divirtiéndose de las payasadas y tantas cosas que decimos en este programa, ¿eh? La invitación es para mañana viernes, despedir esta semana de mayo. Un abrazo grande para todos y para todas. Ya se viene Ojarito a seguir disfrutando de la programación de la número uno del dial.
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3: Te queremos, mi niño, te queremos. Sigue así como siempre, con alegría y entusiasmo.

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0: En Radio Carnaval, ya son las 19 horas con 35 minutos. ¿Se quebró la pantalla de tu celular? ¿Tu batería ya no dura nada? ¿Necesitas reparar tu consola o notebook? 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

saludando la tarde de hoy a quienes el día de hoy, 14 de mayo, están de cumpleaños, a quienes le han dado una vueltita más al sol, a quienes nos acompañan un otoño más y a quienes le suman una velita más a su torta. Muchas felicidades.

estamos saludando a quienes el Santoral Católico los recuerda. Hoy día 14 de mayo, el Santoral Católico recuerda a Matías. A todos los Matías le enviamos un tremendo saludito en el día de su onomástico. El Santoral Católico los recuerda. Hoy 14 de mayo, San Matías. Por supuesto, también arrancamos saludando a quienes hacen posible nuestra programación a través de La Más Alegre. 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

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Ahora sí estamos listos para comenzar, listos para arrancar. Nos trasladamos a la alfombra roja para comenzar a recibir.

0: Hola, Kaito. Voy pasando la sombra roja como mi pijama de gatita.
1: ¡Pijama de gatita!
0: Cuidada con él y le caliente los piececitos.
1: ¡Eso, bienvenida! Ahí llega ronroneando la tarde de hoy nuestra amiga la María Andrade. Con su pijama de gatita. Dice presente la tarde de hoy, bien abrigadita. Moviendo la colita. Con sus bigotes largos.

0: colita tranquila.
1: Por aquí también la tarde hoy dice presente, le damos la bienvenida a nuestra alfombra roja hoy día jueves.
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1: Bienvenido nuestro amigo que... Manuel Gallardo. Llega con su ñoqui presente aquí a la alfombra roja.

0: bienvenida a la tarde de hoy jueves a Manuel y también a la Sandrita. Por aquí también llega la tarde de hoy jueves, dice presente en la alfombra roja.
1: ¡Hola! ¡Hola, hola, hola, querido! ¿Cómo estás?
0: ¡Buena, compita! ¿Cómo anda eso?
1: Yo reapareciendo otra vez, andaba perdido, viejo.
0: ¿Te había caído, ah?
1: ¿Eh? Así vivía la alfombra roja, voy a pasar del hombre araña, del hombre araña, no el hombre piraña. Ojo, que es distinto.
0: El hombre piraña de otro. Bienvenido a nuestro amigo DJ Gigo, presente la tarde de hoy en nuestra alfombra roja con su traje de...

con su telaraña ahí. Presente la tarde de hoy, jueves. Bienvenido, amigo DJ Gigo. Por aquí también llega para acompañarnos, dice presente la tarde de hoy, jueves, en la alfombra roja. Le damos la bienvenida, dice: hola, Oscarito, buenas tardes, Radio Carnaval.

presente la tarde hoy, jueves, en nuestra alfombra roja de Pulpo. Ahí está caminando como un pulpo. Bienvenido, Patito. Con sus tentáculos.

0: acá tengo un audio más, a ver.
1: ¿Listo, la pega?
2: Luchito, ahí preparamos la ruta nocturna. ¿Tú sabes?
0: Pura falacia.

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3: En la Carnaval Patagonia ya son las 20 horas.
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0: calentó para la llegada de julio.
1: Oscarito, ya estamos en la mitad del año casi.
0: ¡Sí!
1: Y antes de año se pierde Chile con gas.
2: De otro celular, sí. De otro celular.
0: ¿Sí?
1: Oscarito, ya estamos en la mitad del año casi. Y antes de año se pierde Chile con cast, dejando la cabana con Dios.
0: El señor Metáforas.

aprovechamos a saludar a toda esa gente trabajadora. Gente que va saliendo recién de la pega. Saludito para toda esa gente y también para la gente que ya está trabajando. Para la gente que entró a su turno de la noche. Para los que van a esta hora de la tarde camino al turno de la noche. Saludito también, chiquillos, que tengan un buen turno. Saludito a la gente de la locomoción colectiva. Amigos taxistas, mi

0: Te quiero mucho. Besito a tus cuatro cochinitos. Y feliz día de la mamá. 14 de mayo. Feliz día de la mamá. Que no se olviden.
1: Está atrasado.
0: A todas las mamás que están presentes ahora y para siempre.
1: Mamá está presa. Pobrecita.

0: 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Son las 20 horas con 31 minutos. 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En tu Radio Carnaval, son las 20 horas con 31 minutos.
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0: ¡No mover la cara! ¡Los campeones! ¡Pero rechazo!
1: ¡Vale, vaya, vale!
2: Carito, aviso de utilidad pública. A dice ver. La María que si alguien le pudiera clavar.
1: ¿Cómo?
2: Dice la María que está buscando en que

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0: No, Fegarito, yo creo que me lo claven. Me estoy cabreando ya. Me lo pueden venir a clavar, por favor, Oscarito. Que me lo claven el clavo. Hay una lata que hay arriba del techo de mi casa, Oscarito. Enchúzate, por favor, por la...
1: Afuera, afuera en un montón que andan clavando.